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Yuclenis Torres en tu radio, llevándote la mejor música. Y muy pendiente, porque a las 8:25 llega tu oportunidad de ganar un par de boletos para nuestro siguiente privado en vivo con Melina León el jueves 30 de julio en el Seminole Hard Rock Café.

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Por aquí, Juglenis Torres, encendiendo el party en la Bahía de Tampa, iniciando una semana más contigo y poniéndote a ganar cada hora. Así que ya llegó tu oportunidad de ganar un par de boletos para nuestro privado en vivo con Melina León. Así que textéame ya mismo la palabra sensual. La palabra es sensual al 813-819-0971. 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

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Yuglenis Torres en tu radio, acompañándote en este lunes. 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
1: 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Yuglenis Torres en tu radio. Y atención, porque te cuento que la FDA autorizó de emergencia un tratamiento para perros y gatos afectados por el gusano barrenador del Nuevo Mundo. El medicamento busca frenar esta peligrosa plaga que puede causar infecciones graves e incluso la muerte de las mascotas si no se trata a tiempo.
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0: 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Feliz lunes, Tampa Bay, por aquí Juglenis Torres, llevándote la mejor música, iniciando una semana más contigo. Y aprovecho de saludar a todas las personas que todavía están en la calle trabajandito. Si estás haciendo delivery de Uber, DoorDash, entregando paquetes de Amazon, lo que sea que estés haciendo, gracias por acompañarme. En especial a Carlos Eduardo, que acaba de reportarse a través de nuestra cuenta de Instagram, @elsol97fm. Súbele.
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0: 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Feliz lunes, Tampa Bay. Por aquí, Juglenis Torres, encendiendo el party en la Bahía de Tampa. Y muy pendiente porque en la próxima media hora vengo con tu par de boletos para nuestro siguiente privado en vivo con Melina León. Así que no le cambies.
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Por aquí, Juglenis Torres, acompañándote hasta la medianoche y ya ready para ponerte a ganar un par de boletos para nuestro siguiente privado en vivo con Melina León. Así que agarra tu teléfono y envíame ahora mismo la palabra en vivo. Todo junto, así. En vivo al 43902 y gana fácil.

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Yuglenis Torres acompañándote y te cuento que Google anunció 110 mil becas gratuitas para estudiar inteligencia artificial y tecnología en Latinoamérica. Los programas incluyen análisis de datos, ciberseguridad, marketing digital y mucho más. Concursos en líneas diseñados para personas que desean iniciar o fortalecer su carrera tecnológica. 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
1: Farruko.
2: El nuevo Sol 97.1, el líder en variedad y diversión en Tampa. Yuglenis Torres en tu radio. Feliz lunes, Tampa Bay. Y desde ya, el buzón caliente está activo para ti. Comunícate a través del 813-819-0971. Te lo repito, 813-819-0971.

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0: 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Por aquí, Juglenis Torres, llevándote la mejor música y lo último en noticias. Y a propósito, te cuento que las autoridades de Virginia investigan un brote de sarampión que ya ha enfermado cerca de 90 personas en el condado de Buckingham. Funcionarios de salud atribuyen el aumento a los viajes y a la disminución de las tasas de vacunación, mientras recomiendan evitar grandes reuniones a quienes no estén inmunizados.
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0: 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Yuglenis Torres en tu radio. Y atención, porque te cuento que la FDA autorizó de emergencia un tratamiento para perros y gatos afectados por el gusano barrenador del Nuevo Mundo. El medicamento busca frenar esta peligrosa plaga que puede causar infecciones graves e incluso la muerte de las mascotas si no se trata a tiempo.
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Feliz lunes, Tampa Bay, por aquí Juglenis Torres, llevándote la mejor música, iniciando una semana más contigo. Y aprovecho de saludar a todas las personas que todavía están en la calle trabajandito. Si estás haciendo delivery de Uber, DoorDash, entregando paquetes de Amazon, lo que sea que estés haciendo, gracias por acompañarme. En especial a Carlos Eduardo, que acaba de reportarse a través de nuestra cuenta de Instagram, @elsol97fm. Súbele. 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

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Por aquí, Juglenis Torres, llevándote la mejor música y lo último en noticias. Y a propósito, te cuento que las autoridades de Virginia investigan un brote de sarampión que ya ha enfermado cerca de 90 personas en el condado de Buckingham. Funcionarios de salud atribuyen el aumento a los viajes y a la disminución de las tasas de vacunación, mientras recomiendan evitar grandes reuniones a quienes no estén inmunizados.

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0: 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Yuglenis Torres acompañándote y te cuento que Google anunció 110 mil becas gratuitas para estudiar inteligencia artificial y tecnología en Latinoamérica. Los programas incluyen análisis de datos, ciberseguridad, marketing digital y mucho más. Con cursos en línea diseñados para personas que desean iniciar o fortalecer su carrera tecnológica.
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0: amor. ¿Quieres saber lo que te depara el futuro? Ya está aquí.
1: Así mismo es, y como cada miércoles llega la que lo sabe todo, la que te dice las cosas como son.

0: para el futuro ya está aquí.
1: Así mismo es, y como cada miércoles llega la que lo sabe todo, la que te dice las cosas como son, te guste o no, ya es Lola la mentalita. Lola, good morning, mi amorzote, ¿cómo amaneciste?
2: De lo más bien, gracias a Dios. Good morning.
3: Muy buenos días, Lolita linda. Gracias por estar una vez más aquí con nosotros. ¿Qué te parece, reina? Si comenzamos y nos dices primero cómo está el ambiente aquí en el estudio de Nandy y Cristi, por favor.
2: Ahí está. Claro que sí, mi bella. Mira, para ti, mamita, llegan viajes y tiempos felices. Uh-huh. Y tanto en lo familiar como proyecto y lo laboral, ¿verdad? Uh-huh. Vas a poder lograr tus éxitos y los triunfos que buscas. Tienes que aprovechar y disfrutar, porque recuerda que el tiempo se va y lo que queda son los recuerdos nada más.
1: ¡Vaya, muy okay. bien!
3: Y,
1: no, yeah,
3: muy bien. Nandy, Lola.
2: Nandito, papito, oportunidades se aproximan, inversiones para generar ganancias. Ah. Y papito, llegan cosechas y frutos para ti. Ah. Lo que vienes proyectando o lo que quieres proyectar será.
1: ¡Ah, Lola! Lolita. Óyeme, Lola, por aquí tengo en línea una gran amiga mía. Tú sabes que Lola, ella se llama Kim. Perdóname, ella se llama María. Tú sabes que María lleva un tiempito ya que está soltera. Tú sabes, ella se anda buscando un novio, le gusta que sea más altito que ella, más joven que ella, es Nandy, colágeno sobre todo.
3: Muy bien.
1: Colágeno. Agua son colágeno, ¿entiendes? Ella le gusta un colágenito. Pero también joder. Quiere saber cómo un colágenito por ahí. Pero ella le gusta, también quiere saber cómo le va a ir más o menos a ella el resto de mes, porque dice que está un poquito amarga la cosa. Y los hombres que consiga, oye, mira, Lola. Creo que ninguno la resiste. Ajá. Creo que no le dan la talla, Lola.
3: Oh, wow.
1: ¿Qué tú le tienes que decir a...
2: Los hombres que consiguen no sirven.
1: No sirven. ¿Qué tú le dices a María?
2: Que llega uno nuevo para ella, que trae estabilidad con él. Oye. Es un muchacho que tiene su negocio propio, es un muchacho que no ha conocido, que está por conocer. Y es antes de finalizar este año.
1: ¡Ay!
4: Uno nuevo.
1: Oye, qué bien. María, ¿qué tú crees de eso? María.
5: Fantástico. Pero, ay, no, eso es buena. Me alegro mucho.
1: Oye, Lola, pero ya quiere saber algo también. La edad es muy importante. Quiere colágeno y quiere, ¿cómo se llama? Estatura.
2: Bueno, es alto, sí.
1: Es alto.
2: Pero le lleva 2 o 3 años más mayor que ella.
1: Tiene, no es colágeno.
5: Está bien.
1: Pero ¿y cómo tú vas a trabajar eso, mujer? ¿Pero cómo tú vas a trabajar eso entonces? ¿Y si después te fallan como los demás?
5: Lo trabajo. Es que puede ser mayor, pero puede tener energía de joven. Nunca sabes.
3: Es muy bien dicho. Nunca sabes.
1: Ella dice, yo soy 5'4", candela pura. ¿Tú me entiendes?
5: Claro.
1: Bueno, María, ya sabes cómo es. Gracias por llamarme, amor.
3: Gracias, María.
5: Gracias.
1: No, gracias. Gracias a ti.
3: Loli, ahora nos vamos con nuestra amiga Kim. Kim es una colombiana bella de aquí de Tampa Bay. ¿Y qué crees? Está estrenando novio.
1: No.
3: Tiene su gringuito de 2 meses, llevan juntos. Hasta ahora todo ha ido bien, ha funcionado bien todo. Tú sabes,
1: no,
3: ya
1: la ha
3: cumplido. No, que ni creas, para empezar, vamos con esto. Ella no está ahí por los papeles ni nada, ella está bien aquí. Ajá. Ella no necesita nada de eso, pero quiere saber si en esta relación hay futuro o no. ¿Cómo ves, Loli?
2: No hay ninguno.
3: Lola, no me digas eso.
1: Ay, Lola, o sea que no hay nada ahí, nada que ver.
3: ¿Por qué, Lolita?
1: ¿Por qué?
2: Porque cosas ocultas salen a la luz que ella no le va a agradar. Okay. Y ella misma va a tomar decisiones de seguir hacia adelante.
1: Lola, ¿tú crees que hay una amiguilla por ahí? ¿Hay una tercera persona?
2: Al momento no, pero sí hay cosas que él como que ha hecho y van a salir a flote.
3: Y a ella no le va a gustar.
2: Ajá. Y ahí ella va a decidir. ¿Sí?
1: Ok.
3: Kim. ¿Cómo ves, Kim?
1: Kim.
6: Hola.
1: Mira, Kim,
6: entonces,
1: ¿qué está pasando? ¿No? Por algo tú estás llamando, o sea, que tú estás viendo algo que no está bien ahí.
3: Exacto.
1: ¿Ah?
6: Sí.
1: ¿Notas algo rarito?
6: Bueno, no, ahora no.
1: ¿No? Okay. Pues mira, por ahora tú tienes que entretenerte un ratito ahí. Y más adelante, cuando surge el problema, ahí tú vas y buscas, mira.
4: Uno nuevo.
3: Pues pendiente a eso, Kim, porque ya Loli ya te dijo eso. ¿Qué, reina?
1: Tranquilita.
6: Gracias.
1: Gracias a ti, mi amor. Gracias. Óyeme, Lola, ahora tengo aquí en línea a mi amiga madre.

0: Madeline, o sea que Madeline sigue casada. ¿Ella va a seguir casada o se va a divorciar? Ella ni sabe, imagínate.
1: Algo está pasando ahí. Algo está pasando.
0: Lola, ¿no será que aquí? ¿Quién es el que está anda buscando aquí? ¿Quién no está buscando a quién?
2: Él anda buscando, fíjate.
0: Ay,
2: él, no.
0: Otro más.
2: Ya hay alguien en el ambiente que ya no se duerma y que cuide mucho sus sentimientos.
3: Cabrón, qué difícil, para la pusiste.
0: Oye, eso. Mira, ven acá, Madeline.
4: Ajá.
0: Entonces, cuéntanos, ¿qué es lo que está pasando?
4: Estoy aquí.
0: ¿Qué está pasando? ¿Qué es lo que tú sientes?
4: Solamente que se fue a su país.
0: Ajá.
4: Yo estoy en Estados Unidos. Uh-huh. Entonces, su familia tiene negocio allá.
0: Ajá.
4: Y él está ahora involucrado en su negocio.
0: Claro.
4: Pero yo no, como que no creo en las relaciones uno aquí, uno allá. Y entonces, después de 9 años, yo creo que casi estoy por...
0: ¿Por qué?
4: Voy para allá. Ver si termino.
0: Ok, ven acá. ¿Y en qué país está él?
4: Está en México.
0: Está en México. Anda.
1: No,
0: ay, ay, ay,
1: no
0: ay.
1: Pongan eso.
0: Mira, entonces...

0: seria la cosa.
1: Y ven acá, y,
0: pero tú por acá no estás por ahí como que, mira, en el texting con alguien o hablando con alguien por ahí, o sea, eso pasa.
1: Yo no, pero me hace falta un compañero.
0: Sí,
1: claro. Yo estoy yendo, me estoy yendo a México cada 5 semanas, bajo para allá, de regreso, pero no quiero. Y él está envuelto en su negocio, negocios de la familia.
2: Claro. O sea, pero él no puede venir para acá, ¿verdad? Él no puede venir
1: para acá. Sí, él viaja. Si él viaja para acá.
0: Pero ven acá, pero háblame de entonces con el que hablas por ahí de vez en cuando, ¿en qué andamos ahí?
1: No, todavía no.
0: Pasa eso,
2: eso que falta de respeto.
1: Ojalá, estoy en busca.
0: De verdad. Oye,
2: para mí que tú sospechas que el señorón allá por México también a lo mejor anda haciendo lo mismo, ¿no, reina?
0: Mira, para mí que ella ahí sí.
1: Abre. No sé.
2: No sabes.
0: Gracias por llamar, mi amor.
2: Ok, gracias, reina. Suerte. Vámonos con María.
0: ¿Qué pasa con María?
2: ¿Cómo que María está buscando a ver cómo le va a ir en el amor? ¿Qué no, tú no estabas bien en el amor, María?
0: Esta es otra María.
2: Oh, ok. ¿Qué le puedes decir, Lolita?
3: En el amor para ella llega alguien nuevo, llega para año entrante, es alguien que no conoce, que viene de viaje.
0: Anda.
3: Sí, es alguien que está por conocer, es un hombre un poco más alto que ella,
0: okay,
3: de piel clara y de ojos claros.
2: ¿Cómo ves, María?
0: María. Mira, como te lo recetó el doctor, ¿eh?
2: María, no quiere hablar.
0: María, pero ¿qué está haciendo María ahí?
2: María.
0: Ella está en la gaveta, che, guardando las cosas.
2: Espérate, ¿oíste que va a llegar un hombre alto para a tu vida? ¿Cómo ves?
4: Yo quiero.
5: Help me.
0: Mira, sigue guardando las cositas en la gaveta, ¿ok, mi amor? Oye, bueno, Lola, pero aquí tenemos ahora a Fiorella. Mira, lo de Fiorella es viaje y salud. Ella no quiere saber del amor.
2: No,
0: ella,
2: los hombres,
0: nada. No, los hombres cansan ya.
2: Perder el tiempo.
0: Háblame de viajes y salud. Lola, ¿qué tienes que decirle ahí a Fiorella?
3: Que si hay viajes a puertas.
0: Anda.
3: Y la salud tiene que cuidarse mucho en lo que son como de ansiedad, depresión y estrés. Llevar las cosas día a día.
0: Okay.
3: Los problemas se resuelvan un paso a la vez, no todo a la vez.
0: Okay. ¿Algún baño que tú le recomiendas ahí a Fiorella? ¿Un bañito de algo? ¿De qué sé yo? ¿De flores? ¿De vinagre? ¿Aceite?
3: De guacamaya.
0: ¿De guacamaya? ¿Qué? ¿Y qué es eso? ¿Un baño de guacamaya?
3: Eso es una planta, es verde, trae espiguitas amarillas. Y con eso se hacen baños para florecer, para protección. También se usa para amuletos contra la envidia, la maldad.
0: Muy bien. Guacamaya, mi madre, la primera vez que yo escucho eso. Porque para mí guacamaya es como un animal, yo creo que era como una cotorra, algo así era.
3: Sí, también es una cotorra, sí, pero también hay una planta que se llama guarda.
0: Ok, ven acá, y si no encuentra la planta, puede coger la cotorra y pasársela por encima.
2: Cuidado, cuiden las guacamayas, que Fiorella las va a estar buscando.
0: Fiorella, entonces...
6: Sí, eso me querías preguntar, ¿dónde la consigo?
0: La mata, la planta, ¿dónde la encuentra?
3: En las botánicas o sitios que vendan plata, como los nurseries.
0: Ok, muy bien.
6: Ok, gracias.
0: Gracias, ok, mi amorcito. Mira, ven acá. ¿Y para qué país tú quieres ir? ¿Qué quieres visitar?
6: Cualquiera. Ya quiero irme de viaje, no he ido mucho tiempo.
0: Ah, pues ya. ¿Y el novio tiene billete?
6: Mi esposo.
0: Sí,
6: esos ahorritos.
0: Ah, son unos cuantos miles, unas milenias ahí que hay que gastarlas.
2: Gracias, Fiorella. Oye, tengo aquí, me preocupa, Lolita, Kim Bradley. Kim Bradley, le digo, llama y me dice, es que estoy manejando, pero Kim ya nos envió un mensaje de texto y un mensaje a la aplicación. Kim, es más fácil llamar que enviar el texto.
0: Sí, señores,
2: cuidadito
0: por
2: ahí manejando, así que lo voy a leer solamente por la seguridad de Kim. Lolita, Kim Bradley quiere saber de dinero, si va a tener suerte para comprar casa y si le conviene su casa en Puerto Rico o en Florida.
0: Ahí está.
2: Bájale.
0: Lola.
3: Económica para ella llega julio, junio, julio o agosto más tardar, y la casa va a ser en la Florida.

0: Florida, okay. No en Puerto Rico, no es conveniente.
1: Lo siento, no, Pati, Puerto Rico no es.
2: Kim, ya, y no andes, no, si manejas, no textees.
1: Es mejor no llamar.
2: Llama.
1: Lola, ¿cómo la gente se puede poner en contacto contigo?
0: 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Paz, luz y bendiciones a todos, que Dios los bendiga, lindo día, and God bless.

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1: Así mismo es, querida Christy.
2: Dímelo.
1: Vamos, vamos con la primera pregunta rapidito. ¡Zúmbale, Mr. Papoline!
3: Apreté.
1: Chico, todavía no has apretado. ¿Qué pasa? Ya. Primera pregunta, Christy. Y esta llega de parte de All Things. Se llama ella All Things.
2: All Things.
1: All Things. Pregunta a ella. Christy, ajá, en la vida todos tenemos cosas que hemos hecho, uh-huh, y por un momento, cuando te pones, haces algo, te vas, tú sabes, atrás. Y dice, si pudiera haber borrado esto en mi vida, yo lo borraría. ¿Qué sería esa cosa que tú borrarías de tu vida, de tu existencia? ¿Qué sería, Christy?
2: Buena pregunta.
1: Porque a veces uno dice una, a veces uno tiene como tres o cuatro que uno quisiera borrar. Dice, caramba, si yo sabía esto, yo nunca lo hubiera hecho. Entonces dice, caramba, si yo sabía esto, yo nunca lo hubiera hecho. No sé, tú me entiendes. Porque todos en la vida tenemos
2: algo que algo.
4: Diablo, qué difícil, me la pusiste.
2: Diablo, qué difícil, me la pusiste.
1: ¿Entiendes?
2: Bueno, hace mucho dije una, la tengo que mencionar para darnos cuenta, de haber pasado más tiempo con mi mamá antes de que falleciera.
1: Claro, claro.
2: Eso.
1: Pero esa pero, otra.
2: Lo suelto.
1: Dile.
5: Estoy pensando en soltarlo, sí, porque es demasiado fuerte.
4: No, suéltalo, Lili.
5: Estoy diciendo que es demasiado fuerte.
4: Suéltalo.
1: Dale. Si tú quieres, pasamos a la próxima y mira, lo que tú piensas un poquito más.
2: Sí.
1: Vamos a la próxima pregunta y esa la dejamos para lo último.
6: ¿Cómo amaneciste?
1: Mira.
6: Con el c*** triste.
1: Mira, no.
2: Feliz. Todo feliz.
1: Próxima pregunta. Esta viene del TikTok. Anda, del TikTok de El Sol 971 FM.
2: A ver, dime.
1: Y una preguntita cool. Fíjate, uh-huh, que tiene una preguntita cool.
2: A ver, dime.
1: Esta sí que facilita, dice, de parte de Georgie Bernard.
2: Ok.
1: ¿Cuál ha sido la mentira más graciosa que has hecho o que has dicho para no ir a alguna actividad del trabajo? ¿Alguna actividad?
2: Bueno, eso fue hace mucho tiempo y me acuerdo perfecto. Y creo que hace muchos años te lo había contado.

0: cuando estaba en la universidad y trabajaba en la estación de radio de la universidad.
1: Ajá.
0: Y yo estaba empezando como que a salir con mi esposo. Okay. Éramos noviecitos. Entonces tú sabes, tú quieres estar todo el tiempo con él.
1: ¿Tú sabes por qué? Porque mira, en ese momento todo.
2: No, ¿por qué me gusta?
0: Claro, entonces tenía que ir a trabajar en la tarde a la estación de radio de la universidad.
1: Ok.
0: En Ciudad Juárez, El Paso, es la frontera, es como si fuera una ciudad junta, una sola. Hay mucho, el clima es como de desierto.
1: Ok.
0: Y hay veces que hay, en lugar de tormentas de agua, hay tormentas de arena. Hay unos vientos, pero una ventolera, pero espantosa, que se te llena todo de tierra. Te regala, Dios, te lo juro, te lo prometo. Pero vientos fuertes, tipo vientos huracanados, pero sí, en desierto. La cosa es de que le llamo a mi jefe.
1: ¿Y qué le dijiste al jefe? ¿Qué le dijiste? ¿Qué mentira dijiste?
3: Así como Cristo multiplicó los peces.
1: No, yo no sé
0: cómo me atreví a hacer eso, cómo seguí trabajando ahí. Ajá. Y cómo el tipo me la dice que me la creyó, porque seguramente no me la creyó y me la dejó pasar. Yo creo que le caía bien.
1: Ah, oye. Entonces
0: le llamo al lado de un abanico.
1: No.
0: Con el teléfono aquí en el abanico. Y entonces el abanico, al darle al teléfono, suena. Ya sabes.
1: Esa no te la crees.
0: Te lo juro que lo hice.
4: Esta es una embustera.
0: Por eso te digo que yo no sé cómo seguí trabajando ahí.
1: Sí, no, definitivo. No.
0: Que el tipo no me perdonó. Sí. Le llamo, entonces está el abanico. Y le digo que se me quedó el carro. Y que estaba, porque se hacía mucho viento.
1: Ok.
0: Entonces, que el carro se me descompuso y le estaba llamando de afuera del carro en Juárez y ya no podía cruzar El Paso, entonces no podía llegar. Pero yo estaba en El Paso tranquila.
1: Ah, qué
0: con
1: claro.
0: Con el novio.
1: El tipo te la.
0: Imagínate el viento.
1: El tipo te la perdonó.
4: Esta es una embustera.
0: Sí. Y yo, ay, es que estoy acá, que no sé qué, que el carro se me quedó y estoy aquí, no sé cómo arreglarlo. Y yo,
1: Mira.
0: Yo casi le hacía el
1: efecto. Y tú acá, mira. Dice que ya, voy para allá otra vez, seguimos en lo mismo. Ajá, papi, sí, de que me estabas hablando, nene. De que me estabas hablando.
0: Y no fui a trabajar Chulito. Por eso.
1: Cuchita, nene, papá.
0: Y me la creyeron. O me la creyeron o se hizo el loco o le caía bien porque no me corrió. Yo seguí trabajando normal en ese lugar. Yo me lo inventé.
1: Y lograste casarte también.
0: También.
1: Ah, sí, viste, mataste dos pájaros del mismo tiro. Próxima pregunta.
0: ¿Qué tal? Eso es verdad, te lo
1: juro. Cristi.
0: Ajá.
1: Continuamos por acá. Oye, sigan enviando preguntas. Ok, síganme enviando preguntas, que esto está más bueno. Esta pregunta llega de La Sin Filtro. Está también del TikTok.
0: A ver.
1: Estando enojada con tu esposo.
0: Ajá.
1: ¿Alguna vez? Wow, esta pregunta nunca te la han hecho, que yo recuerdo, nunca te la he hecho. ¿Has pensado en divorciarte, separarte de él, Cristi? A veces es una discusión que tú dices,
0: claro.
1: Que tú dices, ¿sabes qué? Mira, hasta aquí llegamos. Claro. ¡Hasta aquí llegamos! Claro. ¡Hasta aquí llegamos! Hasta claro la puerta sí. Cierra y acuéstate a dormir.
0: Ajá. Pues bueno, a ese dramatismo no, pero claro que sí, no una, muchas veces, tenemos muchísimos años.
1: Ella quiere saber más o menos que desarrolles un poquito, qué fue lo que pasó en ese momento, una de ellas.
0: De verdad que no me acuerdo, no me puedo acordar la última vez o la situación que se dio, pero claro que sí, un montón de veces, tengo tantísimos años casados.
1: Esa es la parte de
0: cómo sobrepasar eso y no dejarte llevar por esos sentimientos.
1: Los impulsos.
0: Y superar las situaciones para poder seguir adelante. Pero sí, y muchas veces.
1: Muchas veces. Mira, por aquí Saúl me acaba de enviar un audio tuyo. Cuando tú estás molesta con él. Dale ya.
5: Apreté.
0: Así mismo.
1: Y finalmente vamos para la primera pregunta que dejaste en el aire, Cristi. Si tú pudieras borrar algo de tu pasado, algo que tú dices, caramba, eso es algo que tú

0: es que todavía lo piense. ¿Cómo demonios yo hice eso? ¿O cómo demonios yo me metí en esa situación? ¿O cómo demonios yo tuve las agallas para hacer eso? Que te arrepientes. Pues todos tenemos algo que nos arrepentimos.
1: Sí, sí, sí, claro que sí.
0: Yo
1: claro
0: tengo un montón de cosas, muchachos.
1: No, sí, me imagino.
2: ¡Embuste!
0: No, no, sí, sí, sí, yo sí, yo sí, yo tengo. Hacer
3: eso.
1: Me voy a ir a... Porque también podría decir, bueno, en algún momento en cómo manejé una situación con mi hijo, con mi hija, que dices tú, pero no, vámonos a algo más divertido.
0: Sí, algo.
1: No
0: algo.
1: La vida aburrida de Cristi en los últimos años, que es muy normal. sí, es la verdad. Es muy normal. Yo creo que a lo mejor cuando estaba en...
3: ¡Suéltalo, líder, suelta!
1: En la universidad, empezando la universidad.
0: Ok. ¿Qué pasó ahí? ¿Qué pasó? No me digas que en ese momento estaba con...
3: Uno nuevo.
1: Pues seguramente, ¿no? una vez salí con un muchacho... Que después me arrepentí mucho porque al siguiente día, o sea, días después, salí normal, ¿eh? O sea, así como que estábamos conociendo.
0: Un cafezoide, un sandwichito. Sí, sí,
4: sí. Un webinario completamente gratis.
1: Así mismo. Y
0: yo estaba dando el webinario.
1: Salimos y el muchacho era muy guapetón y demás. Y después, al siguiente día.
0: ¿Qué pasó?
1: Yo lo veo en la escuela y. Me vio y yo creo que yo me veía bien mal, o sea, físicamente mal, porque a veces nos vemos bonitas, a veces feas, a veces nos vemos horribles.
0: Okay.
1: Y me vio y me dijo, oh, wow. O sea, como que no pudo esconder el susto que se llevó al verme al siguiente.

0: y me vio y me dijo, oh, wow. O sea, como que no pudo esconder el susto que se llevó al verme al siguiente día.
1: Sí, cuando tú llegaste.
0: Yo lo vi en una, como una discoteca, y estuvimos ahí hablando y coqueteando y demás, sí, sí, ya sabes, así.
1: En el guilleo,
0: ahí,
1: guilleo.
0: Ajá, sí, pero nada más. Y ya cada quien se fue a su casa, lo que sea, al siguiente día lo veo en la escuela. Lo saludo y
1: ¿tú dijiste?
0: Me hizo sentir tan mal.
1: ¿De verdad?
0: Porque no disimuló la cara de que, ¡ay! De noche te veías mejor, de día, qué fea. Sí, algo así. No, es la verdad, es la verdad. Y entonces yo dije, este tipo, ¿yo para qué le hice caso?
1: Mi María, tú hiciste caso.
0: Eso sí, como que, lo hubiera evitado.
1: Pero está
0: lo
1: bien.
0: Lo hubiera evitado fácilmente en mi vida, porque me hizo sentir mal y me pareció demasiado grosero.
1: Ajá.
0: Que le hiciera eso a alguien y no me merecía ni siquiera por una nochecita hablando, coqueteando con él. No me merecía.
1: Ok, muy bien. Entonces, bueno, ya tienen
0: esas
1: ahí.
0: Esas noches sí lo hubiera borrado, infeliz, desgraciado.
1: El tipo simplemente.
0: Digo, ¡ay, Dios mío!
1: El tipo simplemente le dijo a Cristi: Dios mío, qué cosa. ¿Qué? ¡El demonio!

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0: di Cristi te apartes.
1: Así mismo
0: dice
1: es.
0: Randy.
1: Así mismo. Tina, buenos días.
0: Qué locura.
2: Buenos días. Despertarme todavía.
1: Todavía, pues, hay que despertar. Estamos ready ahorita a hablar con el update de todo lo que sucedió en el Mundial de Fútbol.
2: Ready.
1: Ah, okay, bueno, pendiente a las 9:05 de la mañana que venimos con la línea completita. Va. Yes, a las 7:10 de la mañana, ¿qué tú tienes por ahí?
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1: Óyeme, tú sabes que para que tú vas para comenzar con una notita chévere. Bueno, es chévere y también tiene un poco de pena, como siempre, que es como todo.
0: Oh.
1: Pero para que tú vas, que estos dos amigos, cuando tú eres un amigo de verdad,
0: ajá,
1: yo digo, no hay nada mejor que la infancia. Yo creo que los amigos de verdaderamente están en la infancia.
0: Sí.
1: Definitivo, ahí es que. Mira, estos dos amigos han recaudado más de $400 para este otro amiguito de 10 años,
0: ajá,
1: que el pasado viernes sufrió un accidente en la 52. Fue, tú sabes, un accidente de las personas que impactaron al...

0: al muchachito que estaba intentando cruzar la 52 en Pasco County, cerca de Hudson.
1: Ok.
0: Pues se quedaron ahí, tú sabes. Fue un accidente. Vaya, un accidente. La cuestión fue que el muchacho fue transferido en helicóptero a San Joe, aquí a San Joseph, en Tampa. Y todavía donde se encuentra todavía en condiciones bastante consideradas, tú sabes. Está grave el muchachito.
1: Está malito.
0: Y estos dos muchachitos.
1: Sus amiguitos.
0: Sus dos amigos. Yo me quedé esta mañana. Esa fue la primera noticia que yo vi esta mañana. La primera, yo dije, wow. Me quedé escuchando al muchachito. Así que lavándome la boca, el cepillo de la boca, mirándolo. Como habla ese niño de apenas, creo que son 14 años que tiene, y el otro amiguito tiene 11 años. De la manera que habla.
1: ¿Y cómo es que están juntando dinero?
0: Vendiendo limonadas en una de las carreteras aquí en Holiday. Es aquí después de Tarpon Springs. En esa área. Y han recogido, ya han colectado, vendiendo juguitos, $400. Una persona se detuvo. Y le entregó un billete de 100 y ellos no lo podían creer.
1: Claro.
0: Y ahí fue donde el chamaquito comenzó a hablar. Y tú le sientes cuando un muchacho está criado dentro de la fe. Yo me quedé frío. Yo dije, wow, ese niño habla como si fuera un adulto. Pero como si fuera un adultazo.
1: Bello.
0: ¿Me entiendes? Como habla, ¿verdad? Que no sé si puedes ponerme el audio por ahí. No sé si no. Ok, pero más adelante okay, le vamos a poner el audio para que lo escuchen.
1: Lindo. Sí, está
0: Así
1: muy
0: que,
1: lindo.
0: Para usted vean que no hay nada mejor, no hay mejor amistad de la cuando tú eres niño. Son amistades que si tú la logras hacer ese contacto, yo creo que te dura para toda la vida.
1: Bueno, hacerlo es mantenerlo.
0: Por eso te digo, si tú logras. Tú me entiendes, créeme que son amistades que duran para toda la vida. Yo tengo amigos así, yo tengo como tres amigos míos que de chamaquito todavía no llamamos y hablamos como si fuera ayer, que nunca se perdió la conexión.
1: Sí, sí, sí,
0: así
1: igual
0: que,
1: yo.
0: Muy bueno.
1: Oye, pero más de la amistad es la forma, porque puede haber otros muchachitos que sean amigos desde niños y la amistad siga igual. Pero no todos van a reaccionar con esa bondad o esa forma de tratar de ayudar a su amiguito.
0: Por eso te dije que
1: ese chamaco,
0: y si lo escuchas hablar, dices, wow, un adulto.
1: Qué lindo.
0: Un adulto es lo que escuchas hablar.
1: Ojalá y su amigo se recupere.
0: Dios quiera que sí.
1: Eso es lo que queremos.
0: Veremos qué sucede durante los próximos días y si hay un update, aquí te lo vamos a dejar saber.
1: Oye, pues cambiando un poquito de tema, Nandy, anda por ahí un gato rabioso.
0: ¿En serio?
1: Rabioso. Ajá.
0: No,
1: ese suena mansito. Ese está mansito.
0: No, ese está como que enamorado. Sí.
1: Fíjate que esto fue en el condado de Polk, en Lakeland.
0: Ajá.
1: Cinco personas y un cachorrito fueron atacados por un gato rabioso.
0: Ahí vienen.
1: Por ahí andan y no lo logran capturar ni localizar. Esto ocurrió desde la primera semana de junio. El condado de Polk dice que multó a una mujer por alimentar a un gato, al gato callejero, y no vacunarlo.
0: Ahí vienen.
1: Ajá, entonces encontraron a un gato muerto debajo de una casa, lo llevaron al laboratorio donde dio positivo a rabia. Entonces dijeron, ya había rabia aquí, si este lo tiene otro.
0: Pero una pregunta, ¿este gato es de esta mujer?
1: No, era el gato que ella lo alimentó y no estaba vacunado. O sea, ella lo estaba alimentando, no era de él, pero era callejero.
0: Por eso mismo,
1: entonces,
0: pero porque
1: tú no puedes alimentarlo.
0: Pero ¿por qué que tú vas a saber si tienes rabia o no?
1: Por eso, pero no puedes estar alimentando gatos callejeros, o sea, animales callejeros. Se supone que es mejor que tú le hables a los expertos.
0: Ahí es donde está la incongruencia, porque, caramba, tú ves un animalito, llega a tu puerta, tiene hambre, le das algo de comer, entonces ahora también
1: pero
0: te metes en problemas.
1: Le das algo de comer y te lo llevas al centro de control de animales.
0: No, pero digo yo, si tú no sabes si él tiene alguna enfermedad, tú no lo vas a agarrar. Es
1: sí,
0: complicado.
1: Bueno, pues la cosa es de que este animalito fue el que encontraron muerto y después se dieron cuenta que tenía rabia. Entonces dijeron, ¿sabes qué? Por ahí debe de haber otros gatos con rabia. Y hay que estar pendientes a esto. Pues sí, resulta que ahí hay un gato que ya ha atacado a 5 personas y también a un perrito y no lo han logrado localizar.
0: Qué miedo,
1: ¿verdad? Yo,
0: sí,
1: yo
0: claro.
1: Cuando beso de la rabia, me acuerdo cuando, no sé, cuando era niña o cuando vivía en Chihuahua, que tú te decían, tú visualizabas, y yo no sé si realmente los perros y los gatos se vean así, que la rabia era que le salía espuma. Ajá, sí. Espuma así por la boca y casi que te pueden matar. Eso es lo que yo he visualizado, pero en mi vida nunca he visto en realidad a un gato o un perro con rabia.
0: Bueno, lo que sí yo he visto
1: son... realmente reaccionan como locos, así.
0: ¿Cómo es que se llaman estos animales? Si tú lo que una vez por la mañana llegando a la emisora, estaba encaramado ahí, se me olvidó el nombre. ¿Racún es que se llaman?
1: Sí.
0: Ese animal, esos animales dicen que sí, que tienen rabia.
1: Que pueden tener rabia,
0: sí. Eso es lo que dicen. Dicen que esos animales tienen rabia. Por eso cuando yo veía uno, yo con mucho respeto, yo lo miraba de lejos y una vez
1: tan, tan cute que se ven, ¿verdad?
0: Cute. No, yo no los encuentro
1: los,
0: cute.
1: ¿Cómo se llama raccoon en español? Ay, Dios mío, qué locura. Mapache.
0: Okay.
1: Mapache, muchas gracias.
0: El detalle a todo esto es que la parte que yo no puedo entender todo esto, ¿por qué arrestaron a la mujer? Claro, porque es que es que no tiene culpa la señora.
1: Bueno, pues vamos a investigar. Voy a investigar bien eso, pero aparentemente ese fue el primer gato que encontraron muerto y donde vieron de que había rabia porque no estaba vacunado.
0: Yo conozco mucha gente adulta que tienen rabia. Que tú los
1: también
0: miras.
1: También le sale espuma por la boca.
0: Si tú los miras y ellos están como...
1: Relájense. Qué miedo, ¿verdad?
0: Conozco un montón, señores.
1: Qué miedo.
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0: 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Oye, tú sabes que cuando tú vienes en la carretera en la mañana, yo no sé tú, Cristio, y tú, Tina, ¿verdad? Pero por lo general, yo siempre estoy mirando para los lados, como tú, no hay mucho tráfico, por lo menos cuando vengo por Tampa Road, no hay mucho tráfico. Y tú sabes, Cristi, dónde está el Publix de Sheldon y Hillsboro, ¿verdad?
1: Sí.
0: Porque tú sabes que si tú yendo hacia Osmar, está ese complejo de apartamentos que se llama Tudor Cay Condominiums.
1: Ajá.
0: Te digo esto porque yo vendí muchas propiedades ahí, las he vendido durante los años. Y yo sé que, bueno, por lo menos antes, en esa comunidad y en el 95% de las comunidades, por no decirte el 100%, donde hay una asociación, tú no puedes tener vehículos comerciales. ¿Me entiendes?
1: Ajá, sí.
0: Y si
1: sí,
0: tienes, claro, tiene que ser una van o algo y tienes que taparle el nombre de la compañía para la cual trabajas. Esta sí. Mañana yo venía y yo sé quién es el dueño, ¿verdad? No lo conozco como que es mi pana, pero sé quién es el dueño.
1: Ajá.
0: Y tú sabiendo hacia Osmar, en la parte de Hillsboro, estaba la grúa, es una grúa bien grande. Y yo dije, el tipo dice, yo no la puedo parquear aquí adentro, pero en la calle sí. Y hasta trepó en la acera así de lado. Y yo decía, si alguien va ahora mismo por ahí, que me llame. Yendo de ¿cómo se llama? De Sheldon, como si fuera hacia Countryway, ahí vas a ver la grúa así de lado. Yo dije, y estaba oscuro, y un policía todavía no le va a dar una multa ahí, porque no puede estacionarte, no, ahí,
1: claro,
0: ¿no me entiendes?
1: No, tampoco se pasa.
0: Simplemente que eso me llamó la atención. Yo dije, wow, la gente se la inventa.
1: Ajá.
0: Después le dan una multa y dicen, no, están haciendo, chicos, ¿por qué esto? Señor, no puede, puedes estacionar ahí.
1: Hay que seguir la regla, señores, ¿cómo va a ser?
0: Pero como está oscuro, tú no te das cuenta muy bien, hasta que cuando el carro que ya es un bloque, hay como que está bien oscuro y automáticamente el high beam se prende. Ahí, okay. fue cuando yo lo vi, yo dije, mira, este tipo no se estacionó ahí. Me está escuchando, pana, voy a decir, muévela, que ya mismo te dan una multita.
1: Se habían dado cuenta, ya Nandy les dijo. Ya, man. Oye, bueno.
0: Vamos a hablar de este policía de Tampa.
1: Y vuelve la burra al trigo. Yo creo,
0: pasando?
1: Nandy, que por eso el jefe de la policía.

0: funcionar. Oye, bueno.
1: Vamos a hablar de este policía de Tampa.
0: Y vuelve la burra al trigo. Yo creo, Nandy, que por eso el jefe de la policía de Tampa dijo, es que no, gracias.
1: me quito.
0: You, bye. Estos me van a sacar, ya se me cayó. Él está pelón, ¿verdad?
1: El tipo es buena gente.
0: Ya no hay cabello que se me caiga. No. Ahora me van a empezar a salirme más arrugas, el estrés.
1: Los pelos de la nariz se le están poniendo blanco ahora.
0: O sea, una locura. Dice, no, thank you, bye. Yo creo por eso él dijo, me voy a retirar.
1: Tú sabes, de momento, si lo ven frente a un micrófono, al pobre hombre, que es muy buena persona, una persona que cae bien, de momento le ven espuma, es que le está dando rabia.
0: Imagínate. Y con esto, antes de hablar de esto, obviamente decimos de que nosotros respetamos muchísimo a la policía, somos pro policía y tenemos muchas amistades, gente que conocemos que trabaja en la policía de Tampa y son tremendas personas que hacen un gran trabajo, una gran labor cuidando a la comunidad. Ok, ahí está. Pero nunca falta. Y esto es noticia y hay que mencionarlo. Sí. Y lo estamos mencionando, es que alguien hizo un buen trabajo en investigarlo. O sea, todo está positivo en este aspecto de la policía.
1: Están haciendo su trabajo.
0: Agarraron a uno de los de ellos y ahí va. Pues este policía de Tampa fue arrestado el lunes, ayer, acusado de actividad sexual ilícita con un menor de edad. Se llama Jonathan Darling, tiene 31 años, trabajaba para el Departamento de Policía de Tampa desde el 2019 y estaba en una baja administrativa desde mayo.
1: Uh-huh.
0: Okay. ¿Por qué? Porque desde mayo comenzó la investigación y le dijeron, aguántate tantito. Estas bajas administrativas a mí no me encantan porque están bajo investigación y le siguen pagando, pero no está trabajando.
1: Bueno, en lo que investigan, tú sabes, lo justo es que imagínate.
0: Le siguen pagando. Digo, cuando son culpables, como que no me encanta esa baja administrativa porque le siguen pagando. Cuando no son culpables, pues sí. Resulta que todo comenzó, Nandy, con una denuncia del Centro Nacional para Niños Desaparecidos y Explotados sobre unas transacciones financieras súper sospechosas entre el ex policía este y un menor, un muchachito. Posteriormente, este menor fue identificado como un muchachito de 16 años.
1: Sí, creo que todo comenzó desde diciembre. Creo que estaban ellos en la conversación y haciendo transacciones de dinero.
0: Conocieron a través de una aplicación de citas basada en ubicación. O sea, ¿qué diablos está haciendo un hombre de 31 años? En una aplicación de citas y quedando con un niño de 16. El de 16 tiene que estar ahí y el de 31 tiene que estar con los de 16.
1: Uh-huh. ¿Cómo?
0: Seguramente fingiendo la edad, no sé. Yo hablando por hablar, se descubrió que la comunicación la tenían desde diciembre, como bien lo dijo Nandy, desde el 2025. Y estas conversaciones que tenían este hombre de 31 años, ex policía, me atrevo a decir, de la policía de Tampa, y el muchachito de 16, eran fotos explícitas, discusiones sobre actividad, ya tú sabes cuál, planes de viaje y hasta compra de marihuana para la víctima.
1: Anda, y policía, ¿eh?
0: Y también se descubrieron los mensajes entre el policía y una tercera persona acerca de la entrega de marihuana. O sea, él se la enviaba a la casa del muchachito.
1: Ahora, la pregunta que yo tengo también, ¿el chamaco fingía tener más edad? ¿El policía tenía conocimiento de que era

0: Aquí no importa si era que era un muchacho, o sea, cada quien. Pero si tú vas a tener conversaciones de ese tipo, tú sabes, acá elevadas.
1: Pasaditas de tono.
0: Exacto, pasadas de tono, esa es la mejor palabra. No, tienes que ser más cauteloso porque todo se queda grabado, tú, o sea, tienes que saber con quién lo estás haciendo. Y mira, ya el jefe habló, obviamente. Hombre, dijo.
1: Libre, me voy de aquí.
0: ¿Sabes qué dijo? Vuelve la burra al trigo. No es cierto. Dice, cuando uno porta nuestra insignia, se le exige el más alto nivel de confianza pública. Uh-huh. Este individuo quebrantó ese estándar y deshonró a los oficiales dedicados que sirven a nuestra comunidad con integridad todos los días. Nuestra prioridad es la seguridad y el bienestar de la víctima en este caso, y esta agencia jamás tolerará conductas que exploten a los vulnerables o traicionen la confianza pública.
1: Así, o sea, que mira.
2: ¡Se murió!
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0: All right, familia, la temperatura más alta para el día de hoy estará en los 93, también más o menos como ayer, ¿eh? Ya solamente un poquito más de probabilidad de lluvia de 25%. Y ahora mismo en el área de Downtown Tampa, 78.
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1: Desde el centro de tráfico de Estrella Insurance, mirando por acá las carreteras, los puentes, las cámaras. Vemos que los 4 puentes, todo está en verde. Donde hay un poquito de actividad es en el westbound de la 4 entre Alexander y Frontage Road. Así que si puedes evitarte esa ruta en la mañana de hoy, te vas a hacer un gran favor. También en aumento, la US 41, la 41, entre el Salmon Expressway y Gibsonton Drive. 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

0: Así mismo es. 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
1: Yes,
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0: Óyeme, tú sabes que aunque hoy a las 9:05 de la mañana vamos a darte un update del Mundial de Fútbol, pero tenemos que hablar de esto, y es que esto está viral por todos lados, y es lo fascinado que están los europeos con Estados Unidos. ¿Sabes que ayer vi varios reportes, y entre ellos los europeos están fast? Tú sabes que hay mucha gente que dice, ah, no, yo no voy a Walmart, no, yo no voy a Walmart. Mira, Walmart para ellos es como un Disney, ¿me entiendes? Sí. Y ellos están completamente asombrados, dicen, y te lo voy a leer literal, dicen que para los europeos visitar un Walmart es toda una experiencia cultural. Dice que el inmenso tamaño de las tiendas, los pasillos interminables, sí, los productos, los tamaños. Y vio un tipo que se puso en la cámara así haciendo como un live, el candungo bien grande, como de 5 libras de mayonesa, que bien, bien, bien grandón, el de ketchup.
1: ¿Cuánta mayonesa?
0: Sí, quedan impresionados, que a la misma vez pueden, hay sitios donde ir a comer. Ellos dicen que tienen ropa, que venden artículos de primera necesidad, enseres eléctricos, dice todo de deporte, todo en un mismo lugar, mecánico.
1: ¿Entiendes? Fascinados con Walmart, sí, qué locura.
0: Qué cosa.
1: Walmart
0: más
1: debería aprovechar ese momento.
0: Claro, hay otros lugares, hay otras personas también que caminan caminando por los trails, dicen, miren qué hermosura, aquí todo es libre, aquí somos libres. Y yo entre mí, pero ¿por qué dice eso?

0: locura.
1: ¿Me entiendes?
0: Bucky también.
1: ¿Qué dice Tina? ¿Qué tú dices?
2: Bucky's también están impresionados.
1: Sí, pero hasta pues nosotros, hasta yo, porque ahí sí se mandaron.
0: Sí, sí, sí. Bucky's son los mejores baños de todo Estados Unidos.
1: No, y están en una autopista donde a veces no hay muchas cosas alrededor. Y de momento tú, Bucky's, tú dices, mira.
0: Sí, es una locura, es una locura.
1: Completamente.
2: Y también amaron Wendy's y Taco Bell.
1: Sí, también. No, de verdad que yo.
0: La gastronomía americana.
1: Imagínate. Pero está funny, eso es bueno. Dicen que Estados Unidos es bello. Dicen que los camiones, uh-huh, cuando ven las camionetas, quedan asombrados, porque recuerda que la mayor parte de los camiones en Europa son chiquitos y los carros son pequeños porque Europa es viejo. Uh-huh. Es viejo y muchas calles son angostas.
0: Lindo.
1: Y por eso tienen que tener carros pequeños para poder. Pero ven aquí, ven esa FFC, esas 250, esas 350, bien levantadota.
0: Qué locura, ¿verdad?
1: Quedan asombrados. Para que tú veas que nosotros a veces no nos damos cuenta de lo lindo donde estamos. Siempre buscamos, nos gusta lo del vecino. Como claro, siempre dice, la grama del lado siempre está.
0: Pues igual los europeos, o sea, viven en un país espectacular, dependiendo en qué países son. Es algo muy diferente que Estados Unidos, pero tú vas para allá y dices, wow. Mm-hmm. O sea, qué lindo, qué
1: bueno,
0: bonito.
1: Bueno, la antigüedad, sí, porque tuve tanta antigüedad que te
0: qué
1: asombra.
0: Qué bonito, qué bello. Pero a ellos no les sorprende porque están acostumbrados.
1: Mm-hmm. Pero cuando
0: igual
1: vienen
0: que a nosotros.
1: Vienen acá al Nuevo Mundo y ven todos estos estadios nuevos. O sea, fascinante, de una cosa a otro nivel, y quedan asombrados. Así que yo creo que, mira, número uno, Estados Unidos tiene que aprovechar también este momento. Creo que están fascinados los europeos.
0: Oye,
1: con
0: pues,
1: Estados Unidos.
0: Siguiendo con esta misma nota, yo también tengo que decir que no estoy orgullosa de cómo México.

0: en vez de arreglar las casas, en las casas donde son comunidades que viven en extrema pobreza, en vez de ayudarlas o pintarles la casita por afuera, pusieron unas vallas, como unas mantas, tapando eso para que la gente no viera. Sí. O sea, es una locura, pero...
1: Eso es triste.
0: Es súper triste, pero la comunidad, la gente, el pueblo realmente mexicano, eso es lo que es. Irán se fue ayer de Tijuana a jugar, creo, en Los Ángeles, no sé dónde, en Estados Unidos o en San Diego, no sé dónde iba a jugar Irán, que están quedándose en México. Y cuando salieron del hotel para subirse al camión que los llevaba al avión, había una multitud de gente. O sea, ¿qué están haciendo ahí? Estaban gritándole a los iraníes: Irán, hermano, ya eres mexicano, echándole porras, mariachi, gritándole un montón de cosas, y los iraníes nomás se reían y les enviaban así como saludos, como que decían: esta gente, ¿por qué nos quieren? ¿Por qué nos tratan bonito? Porque, sí me explico, muy lejos de politiquería.
1: Eso iba a decirte, exactamente.
0: El pueblo, la humanidad, porque estos jugadores iraníes
1: no tienen nada que ver con lo que está pasando
0: y que el pueblo mexicano los haya acogido así tan bonito, se deben de sentir muy bien.
1: Y lo que tú acabas de mencionar, para recalcar un poquito, estos muchachos no tienen nada que ver, al igual que el pueblo de Irán no tiene nada que ver.
0: Exacto.
1: Al contrario, el pueblo de Irán está agradecido con lo que está sucediendo, ¿me entiendes? Ellos están agradecidos porque recuerda que esos países están regidos por estos terroristas, ¿tú me entiendes? Y entonces la gente pues no tienen otra opción, tienen que vivir oprimidos ahí. No pueden hablar, tienen que estar. Pero estos muchachos no tienen nada que ver.
0: Nada.
1: Pero por cuestión de seguridad, Estados Unidos, que también tenemos que entender a Estados Unidos.
0: Sí, claro, sí.
1: Los
0: sí.
1: tienen durmiendo en el otro lado de la cerca.
0: Sí, por eso te digo, muy fuera de toda la politiquería y eso, porque también yo entiendo, porque lo de Estados Unidos, entiendo todo eso, pero ver cómo realmente están siendo humanos y lindos y un pueblo acogedor tratando de hacer sentir bien y darles cariño y calorcito a los visitantes. Porque esa gente que está allá afuera gritándole cosas bonitas a los iraníes, no tenían que estar ahí.
1: No, caramba, no, pero
0: y traen banderas de Irán.
1: Y eso es bueno que pase. Eso es bueno que pase en momentos como este.
0: Exacto,
1: es bueno que pase.
0: Bien lindo,
1: ahora,
0: bien lindo, de verdad.
1: Si de alguien tenemos que aprender nosotros, todo el mundo en general, es de Japón, señores.
0: Japón.
1: Los japoneses son otra cosa. Los japoneses son otra cosa. Yo me quito el sombrero. ¿Le hicieron otra vez? Jugaron, dejaron, creo que el hasta desodorante le echaron a ¿cómo se llama? Arrancaron toda la basura. Todo eso quedó. No, señora. Sí, hay que aprender de los japoneses, señores.
0: Sí, creo que los coreanos son así. Yo creo que todos
1: los japoneses. Aquí estamos hablando de los japoneses. Sí. Son otro nivel. Esa gente están, ellos bregan a otro nivel. Pero la educación, por eso es que son como son, ¿ven? Entren a la aplicación de la música para ustedes vean. Los vean a los mismos deportistas, la gente que son los que marcan la pauta en la cancha, recogiendo basura, echando una bolsita, se llevaron todo para la basura. Sí. Muchas gracias por todo.
0: Ellos jugaron el domingo.
1: Increíble.
0: Estoy viendo aquí. El domingo y vuelven a jugar el jueves. Y el domingo fue cuando salió ese.
1: Sí, para ustedes.
0: ¿En dónde fue que jugó Japón? En Dallas. Wow.
1: Señora, así que hay que aprender de los japoneses. Aplícatelo, Nandita.
0: Sí,
1: tú también. ¿Entiendes? Tú que me estás escuchando. Tu papá.

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1: Oye, la temperatura más alta para hoy, 93. Hay 25% de probabilidad de lluvia, un poquito más que ayer, y esto sería en la tardecita. Ahora mismo, en el área de Largo, 79.
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2: Desde el centro de tráfico de Estrella Insurance, mirando por acá las cámaras, los puentes, todo. Mira, vemos que está en aumento la 275 Sur desde Hillsboro hasta Fowler. Ya se está, mira, está, ya está rojita, color sangre. También vemos que está rojo, en rojo completo, el westbound de la 4 desde la 75 hasta llegar a Alexander. Así que si puedes evitar esa ruta en la mañana de hoy, te vas a hacer un gran, gran favor. Los puentes, todavía todo está, mire, fluyendo. 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
1: Bueno, lo que está en tendencia, mira, es la palabra Flamingo, ¿ok? Envíala ahora mismo al 43902. 8 personas pueden ir con nosotros para Busch Gardens, Fast Pass, estacionamiento, todo el paquetón completito. Óyeme, ¿sabe que esta chica, esta adolescente de la escuela Steinbrenner, sabe que está haciendo y acaparando la atención nacional? O sea, señores, orgullo de aquí de Tampa, ¿ok? Orgullo de Tampa. Esta niña que está en tercer año, o sea, en el grado número 11 de la escuela Steinbrenner, inventó un bastón inteligente con inteligencia artificial que tiene cámaras, sensores para las personas que no pueden ver. Uh-huh. Ella explicó también que ella de toda su vida ha utilizado lentes y no es que ella no está ciega, tú sabes, pero está corta, tiene problemitas como yo y como muchísimas otras personas de la vista. Y ella, basada en eso, se enfocó y la niña está teniendo, ¿cómo se llama? Atención a nivel nacional. O sea que eso es algo bien grande para nuestra comunidad, ver una adolescente. Lo que estoy viendo ahí es una millonaria del futuro. ¿Entiende?
0: Sí, definitivamente.
1: Eso es lo que estamos mirando ahí. Así que hay que sentirse bien, bien orgulloso y de la manera por diseñarlo, ¿verdad? Y que trabaje. Está duro. Así que la niña, mira, mis felicitaciones para ella y de parte de todos nosotros aquí en el show de Nandy Christine, el nuevo Sol 97.1.
0: Ajá, dale, qué formal.
1: Ay, tú ves, eso es así. Cuando hay que ser formal, hay que ser formal.
0: De formal. Oye, ¿sabes qué? Safety Harbor dice, bueno, que dice que baja el piano.
1: Van a tocar ahí.
0: Que si van ahí arriba, que si abajo, que si súbelo para allá, no, que dijo mi mamá que siempre no. Pues finalmente, el 4 de julio, los fuegos artificiales sí se van a llevar a cabo en el Waterfront Park.
1: Okay.
0: Ahí, solo para que sepan, porque habían estado moviéndolos que de un lado a otro y luego estaban preocupados por la vida silvestre y demás, así que regresa. No, lo habían sacado de ahí debido a que estaba como en construcción, porque todavía se están recuperando de los huracanes del 2024.
1: Ok.
0: Sí, 2024. Así que nada, regresa al Waterfront Park. Los fireworks o fuegos artificiales del 4 de julio en Safety Harbor. Y si no vas a ir ahí, recuerda que hay en Downtown San Pete, Downtown Clearwater y Downtown Tampa.
1: Ahí está. Así que hay por todos lados, familia.
0: Oh, yeah.
1: Bueno, lo próximo es, ¿sabes o no sabes? 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

0: 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Oye, saludo a las personas que están en el TikTok de El Sol 971 FM, también a la gente de la aplicación La Música.
1: Oye, saludos para Mira Struck, dice, como siempre, desde el centro de tránsito de Nandi Insurance, la I-75 Norte.

0: El tráfico está verde.
1: Gracias. Como dijo Nandy Insurance.
0: Viaja aparentemente de Tampa a Gainesville todos los días y nos escuchas, así que muchísimas gracias. Iveta, Linet, todo siempre ahí en la aplicación, muchísimas gracias.
1: Ahí mismo es. Oye, muchachos, ¿estamos ready para Sabes o no Sabes?
0: Listo.
1: ¡Súmale!
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1: Mira, en la línea tenemos a nuestra gran amiga, ella ¿sabe que es de Sefner? Ella es de Bayamón, Puerto Rico.
0: Bayamón.
1: Vive aquí desde el huracán. Está casada con Tony. Ella dice, oye, ven acá, voy para allá porque yo me quiero mojar. Quiero darme el chapuzón bien duro en Adventure Island. Y la tenemos aquí en línea. Buenos días, mi amor.
4: Buenos días.
1: ¿Qué estás haciendo ahora mismo, mujer?
4: Trabajando.
1: Mira, mujer, trabajando. ¿En qué tú trabajas, mujer?
4: Yo hago Spark.
1: ¿Qué tú haces?
4: Uber.
1: Oh, ¿qué tú haces? Uber. Oh.
0: No, ella no hace Uber. Ella hace Uber.
1: En inglés, bien. En Uber. Uber. Ven acá.
0: Así como tipo Guaynabo lo dijiste. Sí, Uber.
4: No.
1: Ella es de Bayamón, de Barranquita, que de Ponce te tiran piedra. Mira, niña, ven acá. ¿Se hace dinero en Uber? ¿Se hace dinero, de verdad?
4: Se hace dinero, pero también hago Spark. Esas son las entregas de la cadena grandota.
1: Ah, ok. Está bien. Okay. Está bien, vamos para encima.
4: Y ahí sí se hace.
1: Anda, espérate.
0: Muy
1: ¿Cómo,
0: bien.
1: ¿Cómo se llama esa?
0: Ahora sí ya te interesa, ¿verdad?
1: ¿Cómo?
4: Eso son deliveries para Walmart y
1: Sam. ¿Cómo se llama?
0: Walmart.
1: Ella dijo el nombre. ¿El nombre cuál es?
4: Spark.
1: Ok, muy bien. Spark. Vamos a ver si tú tienes Spark para las preguntas.
0: Pues vamos a comenzar, Reini, ¿ok? ¿Cómo se llama la persona que llega todos los miércoles a Nandy y Christy y adivina tu futuro?
4: Lola.
0: Yes.
1: Ya sabe.
0: ¿En qué calle está el tanque de agua gigantesco en West Tampa?
1: Eso es bien fácil. Es fácil. A ponerte al hombre, a la pobre muchacha que está haciendo Spark.
4: ¿Qué? Dito, mijo.
0: ¿Verdad? Es que Papolín, todo depende, reina, en qué ánimo se levante. O sea, el tipo es medio raro. Vámonos con la que sigue. ¿Qué mide un cronómetro?
4: ¿Celo?
1: ¿En serio? ¿Que tú no sabes lo que mide un cronómetro? ¿En serio?
0: Ya.
1: No, tú me estás relajando.
0: Ya.
1: Meter a la
0: ok, gente. Dime el eslogan del nuevo Sol 97.1, mi amor.
4: Nuevo Sol 97.1.
0: Ajá, ¿y luego?
1: Líder.
4: El líder en variedad y diversión.
0: ¡Ave María!
1: Ahí está representando a Bayamón, Puerto Rico. ¿Entiendes? Okay. ¿Era Luz?
0: Luz.
4: Sí, claro.
1: Dame luz.
0: Oye, ¿qué aerolínea tiene en su logo un corazón y tiene los colores amarillo y azul?
4: Southwest.
0: Muy bien. Póngale bien, Papolín. ¿Cuáles son las tres letras que identifican al aeropuerto de Tampa?
1: Es fácil.
0: TPA. TPA, se oye raro en español, ¿verdad?
1: Es TPA.
0: TPA, se oye TPA. Como si fuera una mala palabra.
1: Como dijiste ahorita.
0: Eres una TPA.
1: Uber.
0: ¿Verdad? Sí, parece.
1: Mira, okay. esa cara de TPA que tú tienes.
0: Dice TPA en español, parece como si fuera una mala palabra. Mira, TPA. digamos TPA mejor. Oye, dime cómo se escribe el número 100 en números romanos.
1: Con la mano.
0: Y se divertirán, papá, mamá. Y dice que yo.
4: El número 100 con la mano.
0: En números romanos. ¿Qué letra? ¿O letras?
4: Es la. No es la X.
0: No. No, pero ¿viste? No pasa nada.
1: Mira, lo hubieras dicho con la mano. Te la tienes que poner bien. ¿Cómo se escribe? Pues con la mano.
0: Exacto, pero y la Papolín, regaña a Nandy, yo no tengo la culpa aquí, reina. Oye, ¿cómo se le llama al río en Adventure Island? que va lento. Un río que tiene, o sea, como un río artificial que tiene en Adventure Island y en muchos parques acuáticos. Lazy River. Y va lento.
1: Lazy River.
0: All right, repite conmigo. Parangaricutirimícuaro.
1: La mataste ahí.
4: Parangaricutirimícuaro.
1: ¡Mira! Representando a Bayamón, Puerto Rico.
0: ¿Viste que los de Puerto Rico sí pueden?
1: Ah, ya pueden. ¿Viste?
0: All right, muy bien, Reina. Muy bien, Luz. Oye, hoy es martes con M de...
4: Melao de caña.
0: Tuviste 3 incorrectas, o sea que estamos bien, vamos a corregir. ¿En qué calle está el tanque de agua en West Tampa? Está en la Himes, o en la Himes, dicen por ahí. ¿Qué mide un cronómetro? Mide el tiempo.
1: El tiempo.
0: Reloj, tiempo, no estabas tan mal. O sea, tomato. Y los números romanos, el número 100, nunca se te va a olvidar ahora que te lo diga. Para en números romanos es la letra C de 100.
1: Viste.
0: La letra C en números romanos significa 100, así que está.
1: Tú sabes.
0: Mi queridísima Luz, te llevas un.

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2: Desde el centro de tráfico de Estrella Insurance, mirando por acá las carreteras, los mapas y las cámaras, vemos que está lenta la 275 sur desde Hillsboro hasta llegar a Fowler. También lento está el westbound de la 4 entre lo que es el área de Bransford Road y Alexander. También vemos que está también lento llegando al downtown, la 4, el westbound, hasta la salida número 5. Y también lo que es la US 41 entre Gibsonton Drive y el Selmon Expressway, el bando norte. 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
14: Mira, Cris y yo tenemos aquí un pequeñito desacuerdo. ¿Por qué?
15: Ajá.
14: Porque ellas pueden hacer cosas que nosotros, ustedes las mujeres pueden hacer cosas que nosotros los hombres, la mayoría de los hombres, mira, no se va a ver bien.
15: Es justo.

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0: A las 8 de la mañana. Cristi y yo teníamos una discusión ahorita temprano, ¿verdad? Hablando de esto de entre cosas que las mujeres hacen y lo que nosotros los hombres no podemos hacer.
1: Ajá.
0: Me están escribiendo por aquí.
1: Vamos a seguir. No pasó nada, ¿ok, familia? Todo esto sucedió porque. Tú sabes cuando nosotros vamos, esto me ha pasado a mí,
0: ajá,
1: que estás en un lugar público,
0: sí,
1: y vas al baño, yo claro, voy a todos los baños, esto es conocimiento público, yo conozco todos los baños de Tampa Bay,
0: ajá,
1: lugar a donde voy al baño. Y vas al baño y hay fila en el baño de las mujeres, pero en el baño de los hombres no hay nada.
0: Uh-huh.
1: Y, o sea, hay que ir.
0: Claro.
1: Y después de, hay una edad. Después de los 40, que también hay que ir.
0: Sí, al menos que no tengas el pamper puesto.
1: O sea, exacto. Y a veces lo traes, pero cuando no lo traes, pues hay que ir.
0: Y se estornuda.
1: Hay que ir. Entonces, ¿qué es lo que haces? Y bueno, lo he hecho con mi hija, lo he hecho varias veces.
0: Ajá.
1: Te vas al baño de los hombres, que está vacío, pero si vas acompañada de alguien, tú entras, te aseguras que no haya nadie en el baño de los hombres. Entras, pero se queda otra mujer afuera en la puerta.
0: Uh-huh.
1: Como que, espérate, no entres porque hay alguien adentro para que no haya confusiones y cosas
0: claro,
1: que
0: claro,
1: no deben de pasar, ¿verdad?
0: Uh-huh.
1: Lo hemos hecho, ¿tú lo has hecho, Tina, alguna vez? Sí.
0: ¿Lo has hecho?
1: Ok, las mujeres lo hemos hecho, es medio común. Pero imagínate que un hombre, que dos hombres lo hagan en el baño de
0: no,
1: las mujeres.
0: No. Ahí no va.
1: Caería, o sea, yo personalmente no los criticaría porque yo lo he hecho. Me vería siendo muy hipócrita criticándolo. Yo entendería si lo hacen de esa manera, que se aseguren que no haya nadie en el baño, entra uno y el otro se queda afuera cuidando, no pasa nada. Pero la sociedad no, Nandy.
0: Uh-huh.
1: Y son cositas que las mujeres pueden hacer fácilmente y no les van a decir nada y los hombres no.
0: Claro, y te voy a contar una anécdota rapidito, mira.
1: Y eso es verdad.
0: No, esto está requete. Por lo menos ese día yo andaba solo ese día, pero tú sabes, en Gun Highway, cuando tú vas después que tú pasas Seacoast y llegas a Tarpon Road, ahí, donde está la gasolina Citgo, hay dos gasolineras ahí.
1: Ajá.
0: Y está Tarpon Road. Ahí, en esa gasolinera Citgo, un día a mí se me presentó una emergencia de las peligrosas.
1: No, Nandy, pues que tú y todas las mías son de number one.
0: No, pero esa fue peligrosa.
1: Sí,
0: pero déjame terminar.
1: Las mías son emergencias number one y rabia.
0: Está bien. No, okay, no me digas que nunca te ha caído una de las peligrosas.
1: Pues no, usualmente es number one. Pero
0: no,
1: bueno,
0: no, pero
1: ya.
0: Siempre, no me digas. ¿Alguna vez te tiene que pasar una peligrosa?
1: Pareciera que no, es la princesa, pero sí.
0: Bueno, anyway, pues mira, ese día, yo me acuerdo tan bien porque estaba hasta lloviendo. Mira todo lo que estaba todo en mi contra. Todo en mi contra, está uh-huh, lloviendo.
1: Okay.
0: O sea, que esa gasolinera que está en esa esquina de Tarpon Road y Gun Highway es corta y chiquita.
1: Uh-huh.
0: Ahí lo que son como 4 o 6 bombas lo que hay ahí. Entonces estaba todo lleno y hay gente esperando. No había parking. Me estacioné ahí a la brava, voy corriendo y tú sabes, es que se te pega como ese dolor, una cosa bien. Cuando llego, el tipo acababa de entrar y parece que el tipo iba las mismas que las mías.
1: Ay, qué.
0: Y yo, wow, mano. Y yo rápido abrí el de las mujeres. Y ocupaba de momento cuando salió aquella, una persona mayor. Yo me zambué ahí.
1: Era de uno solo.
0: De una sola
1: okay,
0: persona.
1: Ay,
0: y
1: pues,
0: me metí allá adentro. Y allá, pues, tú sabes, desahogué las penas y todo este asunto. ¿Me entiendes? Mira, cuando salgo. Dos mujeres de frente. Y cuando yo salí, yo miré para el piso así. Como que yo con esa cara de bochorno.
1: Sí, te da bochorno.
0: Yo miré para el piso así. Pero que no podía, no tenía otra opción.
1: Sí,
0: y
1: sí,
0: yo
1: sí.
0: Sé que no se ve bien. ¿Tú me entiendes?
1: No se ve bien, pero si hubiera sido al revés.
0: Uh-huh.
1: no critican tanto.
0: O sea, sí, pero una mujer, son cositas nosotros nos reímos lo que hacen.
1: Se ríen, exacto. Son cositas que suena injusto, pero es una realidad que los hombres no pueden hacer y las mujeres sí. Otro ejemplo.
0: Ajá.
1: Un par de amigas pueden ir caminando agarradas de la mano.
0: Ah, sí.
1: Podemos, y no pasa nada. Y es amistad, y es, tú sabes, chévere, de abracitos,
0: hasta besitos y todo.
1: De la mano y todo, abrazadas, caminando.
0: Se dan besitos ustedes.
1: Y los hombres, o sea, pueden hacer lo que les dé la gana, pero
0: la mayoría, estoy hablando de la mayoría, sí, de los, sí, hombres,
1: sí, pueden
0: la
1: hacer
0: mayoría
1: lo que les dé la gana, pero en como está la sociedad ahora, si tú ves a dos, ves a Nandy y a Luismi caminando agarrados de la mano,
0: imagínate este dando un beso a mí, Nandy, ¿cómo tú estás?
1: Alguien va a decir algo. Y son cositas que los hombres
2: yo no entro en eso.
1: Okay, son cositas, digamos, no son fuertes. Son algo así como que inocentes que los hombres no pueden hacer y las mujeres
0: automático
1: sí pueden hacer.
0: Ustedes las dos están ahora mismo en una discoteca, ¿verdad? Y dice, vamos al baño. Y ya se van.
1: Se van a
0: bochinchar allá y se tocan. Ajá. Y a darse maquillaje. Imagínate yo le diga aquí a Bori o a Luismi, vamos para el baño. Imagínate.
1: ¿Viste?
0: Papi, vamos para el baño ahí. ¿Eh?
1: Son muchas cosas que solamente las mujeres pueden hacer y los hombres.
0: Ok,
1: no.
0: Ven acá. Ustedes, mujeres, cuando van al baño, ustedes que se sientan a hacer, tú sabes, número uno, tranquila. ¿Se hablan de un toile al otro?
1: Sí.
0: ¿De verdad?
1: Claro.
0: Imagínate nosotros ya.
1: Si son amigos, si eres amiga, sí. Si no eres amiga,
0: a mí no me
1: hable como que se siente raro.
0: A mí no me hable, o sea, aunque seas amigo mío, no me hable cuando yo esté en esa. No me gusta. No me gusta, ¿no? ¿Verdad?
1: No,
0: yo tú sabes que había una persona en otro lugar que yo trabajaba, yo recuerdo que ese señor llegaba y se bajaba los pantalones así para se los bajaba. Y después te pegaba a hablar, hey, how you doing? Sí, te lo juro por mis hijos. ¿Verdad, Cristi? Que yo te conté, el tipo no se lavaba las manos tampoco.
1: Sí.
0: El tipo se paraba al lado tuyo, mira, y tacatá. Sí, y te decía, para completo, para abajo. Señores,
1: si usted... una conversación, eso lo escuché de varios hombres.
0: Entonces, entonces que en las bacinetas esas, las piletas esas de que tú lo haces de pie, lo que hay es como una cosita entre medio. En algunos lugares no. Y el tipo decía, hey, how you doing? How's the show? Y digo así porque era bajito. Y mira, ay, yo lo que me hizo 5'8, era más bajito que yo. Y mira, how's the show?
1: Sí, era muy bajito. Es una locura.
0: Señores, vamos a abrir la línea por aquí rapidito a través del 813-819-0971. Dime, Luis.
2: No, y que en los baños tú te enteras de todo. De todos los chicos.
0: Bueno, a mí en los baños no me hable, papi.
1: Se supone que con los hombres no.
0: No, papi, no.
2: Me he enterado de chisme.
0: Ah, bueno, pues tú tienes algo femenino entonces adentro.

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2: Hola. Hola, por aquí. ¿Con quién hablamos?
3: Buenos días.
2: Hola, buenas.
4: Buenos días.
3: Ok, mi amor, ¿qué es lo que los hombres pueden hacer y las mujeres no?
2: Cuéntanos.
3: Al revés.
2: Oh.
4: Más bien yo iba a contar una pequeña historia.
2: Ajá.
4: Cuando yo era pequeña.
2: Okay.
4: Pequeña, cuando yo vivía en Puerto Rico.
3: Yo me acuerdo
4: cuando yo, la amiga mía, casi prima, iba a evacuar y yo me paraba en el baño con ella. A lo que ella evacuaba, yo hablaba con ella.
2: No, ahí no.
4: ¿Qué haces?
2: No, yo. Cristi, ven acá, tú has hecho eso con una amiga tuya, en esa.
3: ¿Qué? Perdón. Que,
2: haciendo, tú sabes, apellido, ¿cuándo? Que ella dice que cuando era pequeña, ajá, ella se sentaba con su prima, la prima haciendo el número 2 y ella hablando con ella como si nada. Eso se hace entre matrimonio, tú sabes. Y después eres, que ya hay confianza.
3: Cuando eres niño, cuando son niñas, sí, entre primitas.
2: No.
3: Todo el mundo al baño a hablar.
4: Ahora no.
2: No.
3: Ven acá.
2: Mira, si tú ves a tu marido que por lo menos está en una fiesta y le dice al pana, oye, vete, Jesús, vamos para el baño. ¿Cómo tú te sentirías? ¿Ah?
3: Ya.
4: No, le digo que no. No.
2: Pero sin embargo, tú sí le puedes decir a Cristi, vamos al baño un momentito. Y Cristi dice, let's go.
3: Yeah. Pero el niño sí, mira, aquí en la aplicación la música dice, sí, obvio que nos hablamos cuando estamos en el baño.
2: Entre mujeres. Ah,
3: de
2: hombres
3: hasta
2: no.
3: Pásame papel de toilet porque este no tiene. Sí, eso
2: No. Bájale ahí. Ahí hay que bajarle.
3: Gracias.
2: Aquí tenemos por aquí a Omar. Omar, buena, cuéntanos.
3: Desde Riverview para el mundo. Bueno,
2: Omar de Riverview, dime.
5: Buenos días, muchachos. Lo llevo escuchando desde chiquito, como dice.
3: ¡Cuéntale!
2: ¡Bájale! Tú ves, esa es la parte mala, Omar. Ahí es donde la embarramos.
3: Ay, Omar, ¿qué pasó?
5: Mira, mi hermano, tú sabes que Luis me dijo algo muy cierto y no es que tenga nada femenino. En los baños tú te enteras de cualquier chisme.
2: De verdad, pero ¿cómo así?
5: Sea hombre y de mujer.
3: Ok, ¿cuál fue el chisme, el último chisme que te enteraste en un baño?
2: Cuéntanos de baños, chismes de baños.
5: Por ejemplo, me pasó que como Dandy me dio la difícil y tuve que ir porque tenía que ir.
2: Sí, cuando cae la difícil, mi pana.
5: Y sentado en el inodoro, haciendo mi situación, llega esta persona, llega este hombre, y esto es lo que se refiere a Luis, me llega este hombre hablando por teléfono, que se sienta también a hacer lo suyo.
3: Ajá.
5: Y él está haciendo el cuento de que tiene problemas porque la mujer lo cachó mandándole texto a la chilla, y entonces él está hablando con la chilla en el inodoro, diciéndole que no le puede llamar más nada por un tiempo porque tiene problemas con la mujer.
2: Y
3: tú dijiste, esto ya se puso interesante. Pero espérate, aquí lo que me preocupa es que el tipo estaba hablando con la amante al mismo tiempo que estaba haciendo, ya tú sabes qué, en el baño.
5: Exacto.
2: ¿Qué significa eso, verdad? ¿Verdad? Que no le importa nada.
3: Exacto.
2: No puedes decir la palabra.
5: Tan bueno estaba el chisme que yo terminé de lo mío, pero me quedé ahí para
1: comer
5: la
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1: Ahora mismo en el área de Land O'Lakes están en 81 ya. La temperatura más alta para el día de hoy llegará a los 93 más o menos, con un 25% de probabilidad de lluvias en la tardecita.
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2: Desde el centro de tráfico de Estrella Insurance. Mirando por acá las carreteras, vemos, mira, en estos momentos hay un accidente en Tampa, en Del Mabry y Bush Boulevard. O sea, en la subidita al puente ahí, al ladito de la casa de la mansión de los Pacheco, ahí hay un accidente. Así que si puedes evitarte esa ruta en la mañana de hoy, te vas a hacer un gran favor. También vemos que hay un carro que está deshabilitado en el westbound de la I-4, cerca de la salida de... Dime, Tonoto Sasa, Cristi.
1: Tonotosasa.
2: Está bien, dijido. Así que ahí también, si puedes evitarte esa ruta en la mañana de hoy, te vas a hacer un gran favor. Y está lento también el northbound de la US 41, la 41, antes de llegar al Salmon Expressway. ¿Quieres ahorrar hasta la mitad en tu seguro de auto? 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
1: ¡Páraselo!
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0: y la lleva a esos niveles bien altos, donde yo creo que nadie los puede superar. Deja que te cuente esta historia. Sucedió aquí en Tampa. Está sucediendo en estos momentos.
1: Oh, ¿de verdad?
0: Está con sucediendo.
1: Niños aquí en Tampa.
0: Te lo cuento rapidito ahora detrás de mami.
1: Dale.
0: No es para ti, Cristi, por Dios. No.

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1: A los Tampa Bay Rays, ¿ok? ¿Qué tienes que hacer? Bien pendiente cuando escuches el... 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
2: Oye, pues resulta que... Ay, Dios. Y vuelve la burra al trigo con la policía de Tampa. Disclaimer, nosotros somos pro policía y sabemos que la policía de Tampa y todas las agencias del área de Tampa Bay hacen un gran trabajo y les agradecemos lo que hacen por nuestra comunidad y por la labor y por arriesgar sus vidas, por los desconocidos, por la comunidad todos los días.

0: Ahora, dicho eso, otro escándalo con otro agente de la policía de Tampa.
1: Otro más.
0: Sí, fue arrestado ayer lunes y acusado de actividad sexual ilícita con un menor de edad.
1: Ahora entiendo por qué se está retirando entonces.
0: ¿Verdad? Yo creo que el chief de la policía dijo, no hombre, no, todos los días
1: me tengo voy a dar clase.
0: Disculpándome por estos muchachos, no sé qué esté pasando, pero bueno, resulta que Jonathan Darling se llama, de 31 años.
1: Lo de Darling
0: años,
1: no tiene nada.
0: Nada. Trabajaba en el Departamento de Policía de Tampa desde el 2019 y estaba en una baja administrativa desde mayo, porque en mayo comenzó la investigación. Y es que se dieron cuenta de transacciones financieras sospechosas, entre Darling y un menor de edad de 16 años. Era un muchachito de 16 años.
1: ¿Dónde se conocieron?
0: No sé, aparentemente se habían conocido a través de una aplicación de citas.
1: Pero ¿y qué hace una persona de 16 años metido ahí?
0: Exacto, ni el de 16, ni el de 31 con uno de 16. O sea, ahí está todo mal. Se descubrió que la comunicación en línea y las transacciones monetarias comenzaron desde diciembre del 2025. En mayo fue cuando comenzó la investigación y se estaba en lo sacaron o lo descansaron un ratito. Estas conversaciones incluían fotos explícitas, discusiones sobre actividad, ya tú sabes de cuál, planes de viaje y hasta la compra de marihuana para la víctima.
1: Ay, pues mira, aunque él no supiera que la otra persona tenía 16 años, ya como que él está frito.
0: Pero espérate, todavía hay algo peor. También descubrieron mensajes entre este ex policía y una tercera persona sobre cómo entregarle la marihuana a la víctima.
1: Delivery también, como estilo así, como como si fuera un Uber. No.
2: ¡Se murió!
1: Olvídate.
0: El ex policía fue arrestado después de las 2 de la tarde de ayer y obviamente el chief Lee Burka dio una conferencia de prensa disculpándose y diciendo que esta agencia jamás va a tolerar conductas como estas.
1: Muy bien.
0: O sea, eso quiere decir que la policía de Tampa hizo un buen trabajo en localizarlo, en ver lo que tenían dentro de su agencia y lo sacaron.
1: ¿Sabe qué? Muy bien.
0: Muy bien.
1: Y déjame decirte, yo cargo con mucho orgullo el sello de TPA. O sea, que el que me regaló este Rosmelin, yo se lo pegué al chaleco mío de motora.
0: Ajá.
1: Aquí, nice. Dice, aquí en el pecho. Como
0: muy
1: si
0: bien.
1: La gente dice, cuando yo me monto y llego en un sitio de la motora, dice, este es policía. Dice, es un policía este.
0: No, pero es
1: un sello que me regalaron. Okay. Yo lo tengo en el chaleco mío, en el vest de la motora.
0: Ok.
1: Ahí yo tengo un montón de sellos. Así que cuando yo llego a los sitios, la gente me dirán, ¿ese será policía? ¿Entiendes?
0: Con cara de...
1: Y después me ven ahí tomándome una de las amargosas. Y dirán, policía, como
0: ese
1: una
0: con cara
1: una,
0: de...

0: Ese después, con cara de...
1: Mira, mira, no, déjate esto, y después me ven ahí tomándome una de las amargosas, uh-huh. Y dirán, policía, con
0: ese
1: una
0: amargosa. Ese con cara de bandolero.
1: Con una amargosa en la mano.
0: Con cara de bandolero, será policía. No sé, no sé.
1: Anyway. Oye, de una noticia fea nos vamos a una noticia buena. ¿Sabes qué? Estos niños, estos muchachitos, estos adolescentes, montaron un stand de vender, ¿cómo se llama? Una mesita para vender jugos y ayudar a su amigo de 10 años. Estamos hablando de adolescentes, muchachitos de 11, 14 y 15 años. Uh-huh. Montaron este lemonade stand aquí en el área de Holiday, porque el pasado viernes, un amiguito de ellos de 10 años estaba tratando de cruzar la 52 aquí en el área de Hudson. Okay. Y fue impactado. Fue un accidente. Dos carros. Fue un accidente de dos carros. Los dos conductores se quedaron ahí hasta que tuvo que venir un helicóptero, levantar al muchachito, llevárselo al hospital. Y en estos momentos pues, está en condición crítica todavía. Pero estos niñitos, estos amiguitos de él, son amiguitos. Señores, uh-huh. Lo que no muchas veces no hacemos nosotros los adultos. Esto es ejemplo para nosotros. Montaron un lemonade stand y ya han colectado $400. Y al momento que están haciéndole el reporte a ellos, reportaje, uh-huh. Se paró una persona y el chamaquito viene corriendo para acá y le dice a otro, mira, hijo. Y el chamaquito dice, wow, tú le ves la reacción en la cámara. ¿Pero quién te lo dio? Dijo, ese carro, yo no sé, una señora.
0: ¿Cuánto le dieron?
1: Un billete de $100. Oh, una mira, sola persona.
0: Qué bien.
1: Pero al fin de esto, la moraleja de todo esto es para que tú veas, mire, niños, tenemos que aprender. Por eso que, bueno, y no quiero entrar en religión, pero tenemos que ser niños, bro, para entender. Hay que volver a ser niños, señores, para no tener ese corazón que tienen estos muchachitos.
0: Sí, de ayudar, claro que
1: así
0: sí.
1: Así que, lindo por ello, y si yo tuviera la oportunidad, pues, pasaría por allá también y le compraría por lo menos un par de limonaditas también. Si no se la compra, pero por lo menos dejarle un par de besitos. Así que
0: claro.
1: Se encuentra, están en, no dicen exactamente cuál es la intersección, pero están en Holiday.
0: Muy
1: ¿okay?
0: bien.
1: Y todavía continúan ahí para ayudar a su amiguito que todavía continúa en condición crítica en el hospital. Bueno, lo próximo es la terapia. Y hoy la doy yo. La eminencia.
0: Solo.
1: Lo que más sabe. El hombre que cuando abre la boca, la gente dice, wow, qué clase de terapia.
0: Bien humilde también, bien sencillo, bien modesto.
1: Wow, Nandy.
0: La humildad lo caracteriza.
1: Sí, no. Es una cosa, uh-huh. Unos niveles descomunales, ¿tú
0: sí,
1: me entiendes?
0: Sí, sí, sí.
1: ¡Ah! Es más.
0: ¡Ay, ya!
1: Es más, de momento, rápido, yo lo que piensan es, dice, Nandy, el ídolo.
0: Ok, ya, vamos.
1: Más grande.
0: Lo que sigue. Ya.
1: Eso es lo próximo.
0: Ay, Dios.

0: Son en Tampa. Recuerda, mira, cuando escuches el sonidito de los Rays, de la pelota, ahí es que tienes que marcar. ¿Cómo que hace, Cristi? Cuando lo escuches, ahí mismo. Ahora no lo haga. Cuando lo escuche, llamada número 9 a través del 813-819-0971. Cristi, antes de pasar a la terapia, nos están escribiendo por ahí y parece que nosotros ahorita se nos quedó el teléfono, el micrófono abierto.
1: Ajá. Sí. ¿La? Sí, sí, es verdad.
0: Se nos quedó abierto. Ajá. Y...
1: pero yo he estado preguntando a las personas que me escribieron y hasta nos estaban llamando. Yo no sé por qué no lo vi. Bueno, cuando lo vi ya era muy tarde. Y les estoy preguntando qué se escuchó, dijimos algo malo. Ajá. Y aparentemente no se escuchó completo.
0: Ah, no, ah, bueno. Estamos creo. Bien. Ah, bueno, estamos bien entonces.
1: Si no, ya nos hubieran hablado de la gerencia.
0: Sí. ya no hubiera, ya estuviera el jalón de oreja. Ya. Anyway. Ahora sí estamos ready, Cristi. Vamos para el momento donde yo utilizo todo mi cerebro.
1: Ok, bueno, pues.
0: La
1: ya.
0: masa.
1: Ay, ya. La historia es esta.
0: Adelante.
1: Esta muchacha está teniendo un problema. Porque dice que en su trabajo, y no va a decir dónde trabaja ni lo que hace, ¿ok? Ya lo leí yo bien, no lo voy a leer literal como ella lo escribió, porque se puede salir. Ella está en un trabajo, salió con un muchacho en el trabajo, ¿verdad? Normal, una salidita, ambos son solteros.
0: Ah, bien, no pasa nada. Seguro, claro.
1: Salieron, tuvieron ahí una relación, estuvo...
0: salieron
1: por
0: una
1: cosas
0: comidilla.
1: Del destino, pues no continuaron. Uh-huh. Ella tiene ahora otra pareja.
0: Anda.
1: También de ahí del trabajo. Pero, o sea, no han hecho nada malo, nadie ha puesto cuerno, nadie nada. Tú la ves como si que tiene de malo tener una y la otra pareja, no pasa nada.
0: Ven acá, tropezó de nuevo con la misma piedra.
1: No,
0: es, en el trabajo digo lo mismo, la acción.
1: Bueno, con otra, no, o sea, salió con uno, pero, ambos solteros.
0: Está bien, pero en luego, el trabajo otra
1: ahora
0: vez.
1: Ahora tiene otra pareja y ella, esta pareja sí es formal y van muy bien. Dice que una amiga de ella empezó a trabajar ahí mismo, en el trabajo donde está ella. Y de repente le llegó a contar que, ¿adivina qué?
0: ¿Qué?
1: Salí con fulano, el muchacho con el que ella había salido al principio. Uh-huh. Y dice que ella no le siguió la corriente porque se puso como celosa. Como que... Y la amiga le dice, ¿pero por qué reaccionas así? Y ella le dijo como que no le quiso decir. Y la amiga...

0: amiga pues se dio cuenta, le dijo, ah, es que tú tuviste algo que ver con él. Pues yo no sabía, discúlpame, pero a mí me gusta este muchacho y quieren, y ahora están saliendo.
1: Okay,
0: ya tienes la...
1: Okay, a ver si entiendo, para ubicarme. La verduga, esa salió con el chamaco y ahora está saliendo con otro, es del mismo trabajo. La
0: sí,
1: primera.
0: Ahora, salieron, fue salidita, nada formal, pero
1: salieron
0: formal.
1: Y se hicieron lo de ellos, ya se acabó.
0: Ahora tiene un novio formal.
1: Okay, y ahora esta amiga que entró a trabajar ahí está saliendo con el que ya salía.
0: Ajá.
1: Entonces, la que está...
0: La primera, la original.
1: ¿La original está molesta ahora?
0: Sí, está molesta. Entonces dice que ella no sabe qué hacer porque ella está feliz con su novio, pero que no quiere que... O sea, se siente incómoda que la amiga esté con este. Entonces no sabe qué hacer, no sabe cómo reaccionar. Está viviendo una situación complicada en el trabajo y quiere que tú la ayudes. ¿Cómo?
1: ¿La primera o la segunda?
0: La primera.
1: ¡Ah, el diablo!
0: Ay, sí. Tienes 30 segundos después de esto.
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0: Entonces...
1: Mi pana, esa está bien dura. Lo único que yo te puedo decir a ti, amiga, usted es la verduga, usted es la que sabe, usted es la matatana de matatana. Usted lo que tiene que continuar haciendo es lo mismo. Usted siga probando, usted no se detenga, no coja a nadie en serio, aunque se moleste, porque mira, muchacha, el tipo no te quiere ya. El primero ya no te quiere, porque si ya no te hace caso y está saliendo con esta otra, porque tú no les interesa. Así que, mija.
0: ¿Cuál fue la terapia?
1: Que siga haciendo lo que siga.
3: Apreté.
1: Que siga en la de ella. Que siga por la libre, no tiene nada más que hacer.
0: No, Nandy, o sea, entiendo, pero eso no es una terapia, nada.
1: Cristi, pero si ella es la verduga.
0: No la ayudaste en nada.
1: Mira.
0: Aquí la cuestión no era criticar ni juzgar.
1: No estoy criticando, yo estoy hablando.
0: No juzgarla, si en
1: era récord,
0: ayudarla.
1: Si en récord ya ella lleva dos. Eso es en récord. Lo que está off the record, you don't know.
0: ¿Cómo?
1: Así que continúa la misma.
0: Estás juzgando.
1: Ella lo quiere todo. Amiga, ¿qué pasa?
0: Tu trabajo como terapeuta es buscar el bienestar para ella, ayudarla a ella sin juzgar. Imagínate este como terapeuta. Verduga, no.
1: La verduga.
0: No, la resulta.
1: Le dicen la despiadada. Mira,
0: vámonos
1: al teléfono. Dale,
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1: Dile ahí a Christy cómo Nandy, mire.
3: Apreté.
0: ¿Cómo estuvo esa terapia de Nandy?
1: Dile ahí. Dile.
5: ¡Qué porquería! ¡Qué porquería!
0: Sí,
1: pero como una porquería. Ay, no.
0: Fue parcaría.
1: Dile a Christy cómo quedó eso. Dile.
0: Hola.
1: Dile.
5: Hola.
0: ¿Cómo estuvo esa terapia de Nandy,
1: dile,
0: reina?
1: Dile ahí.
0: Ahí va, déjalo.
1: Mi amor, se quedó muda.
0: Es que no tiene palabras.
1: ¿Viste? Ave María.
0: Fue tan mala que no
1: pudo.
0: No,
1: se quedó sin palabras por lo bueno que quedó. Dime, mi amor. Dile ahí.
0: No, anyway, ¿será la que pidió la terapia?
1: No, señora, si fue ella.
0: ¿Eres tú, reina?
1: No, ya se fue. Hello, por aquí, dile a Cristi, ¿cómo quedó eso?
0: Ay, no, Machete no cuenta.
1: ¿Cómo que no, Machete?
0: No,
1: dime.
0: No.
1: Ahí está. Ahí está, bárbaro. Hello, por aquí, dile a Cristi, ¿cómo quedó eso?
0: ¿Cómo estuvo esa terapia, Nandy?
6: Fíjalo, Nandy, qué porquería.
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1: Oye, no me digas que no te gustó eso, te quedó lo bueno mal, que quedó.
0: Quedó
1: caramba,
0: malísima,
1: qué feo.
0: Malísima. Qué feo ser así. Nandy.

0: Próximo. 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
1: Mira, Cristi y yo teníamos una pequeña, un pequeño altercado fuera del aire. Estamos hablando de cosas que ustedes las mujeres pueden hacer que nosotros no podemos hacer, ¿ok? Y el tema se fue por...

0: Cuando lo escuches, parece un gallo, ¿verdad? Cuando lo escuches. No, la llamada que pasó ahí, Pablín. La llamada número 9 a través del 838-19-0971 se lleva las entradas para este viernes. Mira, llega a los Nationals a jugar con quién. Con los duros de verdad.
1: Los Tampa Bay Rays.
0: Ahí está.
1: Let's go.
0: Los duros. Oye, ¿me sabes qué? Cristi y yo comenzamos a hablar acá fuera del aire y terminamos como con una pequeña ahí, ¿sabes? Cosas que. Da que uno sienta un poquito como de envidia, porque eso no es envidia. Ay, yo no quiero estar con un macho yéndome en baño, ¿tú me entiendes?
1: Bueno, lo que pasa es que hay cosas que definitivamente pueden hacer las mujeres y los hombres no, y viceversa también. Y aunque no es justo, porque debería de ser igual para todos, es la realidad. Y te voy a decir este ejemplo. A mí me ha pasado y muchas veces que, porque yo conozco todos los baños del mundo casi, a donde voy siempre voy al baño. Sí, o sea, yo el lugar que voy, yo voy al baño. ¿Y
0: por qué tú vas al baño? Curiosidad.
1: Porque
0: nada más.
1: Es así, mi corazón.
0: No, chica.
1: Es así.
0: Es que a veces la necesidad.
1: No. Number one. Sí, no, lo otro. Soy una princesa, Nandy. Eso no se puede.
0: Perdóname.
1: Esas cosas no se.
0: Saluda a la gente que está en el TikTok que te están viendo ahí.
1: Oye, bueno, pues resulta que muchas veces nos ha pasado y se van a identificar, mujeres, que el baño de las mujeres hay una fila larguísima y el de los hombres no hay nada.
0: Ajá.
1: Entonces tú llegas con una urgencia y ves que el de los hombres está así vacío, libre para que tú entres y que hacemos o hemos hecho de que te asomas o tocas primero, te aseguras de que no haya nadie, entras tú al baño de los hombres, pero alguien se queda afuera.
0: Claro.
1: Como que por si viene otro hombre, decirle, espérate tantito, que están ahí una mujer, y entonces ya salgo y puede entrar el hombre a su baño.
0: Y el hombre se ríe.
1: Pasa nada. Ahora, ¿qué sería si lo hacen al revés los hombres? Pues que un hombre se meta al baño de las mujeres y el otro hombre se quede afuera y de repente salga. Eso son algo que yo creo mucha gente se incomodaría. O sea, es una hipocresía y una doble moral, de acuerdo. Yo no, porque yo lo he hecho. Pero en la sociedad en general, yo creo que no se vería muy bien que el hombre lo haga.
0: Mira,
1: injusto, sí, pero es una realidad.
0: Ok, tú sabes que mientras la gente va marcando el 813-819-0971, yo te voy a contar esto que me pasó a mí. Mira, ya que yo vivo en Odessa y yo venía, veo, un día está lloviendo.

0: lloviendo. Y tú sabes cuando tú vienes por Gun Highway, uh-huh, y que te encuentras con Tarpon Road, que ahí hay dos gasolineras, que en la de allá nunca hay nadie, pero ahí no hay baño. Entonces, y está la que está el Citgo, hay que como seis bombas. Ese día estaba lloviendo, no había estacionamiento, y a mí yo venía con la difícil montar. Con la difícil, dale, dale.
1: No, Nani, pero dale, es que tus emergencias.
0: Yo venía con la. Deja eso, papu.
1: Las emergencias son de número dos, las que son de número uno.
0: Bueno, ese, tú nunca has tenido una.
1: No, Nandi, ¿tú crees que?
0: Ay, Cristi, ya, de
1: esta
0: verdad
1: princesa,
0: que.
1: Princesa, la realeza la, no le pasa nada.
0: La gente te está mirando ahora mismo por la aplicación y a través de la aplicación la música y dirán, mírala a ella, no, que Nandi, nunca. Ay,
1: no,
0: por Dios.
1: Nandi, ¿cómo va a ser esto?
0: ¿En serio? Ay, espera, vete a flechar todo y la mejor.
1: Bueno, si tú supieras. En fin, no te creas, aunque parezca así, también pasa.
0: Mira, anyway, la cuestión es que yo me acuerdo cuando yo llego, hay un tipo que se mete, un viejo que se mete. Ajá. Y yo, y cuando yo decía, wow, mano, de momento, ajá, salió esa mujer del baño de la mujer y yo me zambuí. ¡Rácata! Y yo hice todo lo que tenía que hacer.
1: Ay,
0: mira,
1: locura.
0: Y cuando salgo, ¿verdad? Ajá. Cuando yo vengo, salgo del baño, dos mujeres al frente y yo mirando para el piso con ese bochorno, mi pana.
1: Sí,
0: ahora, si fuera un hombre, se ríe. Se echa
1: y
0: a reír.
1: La que sale es una mujer del baño de los hombres.
0: Se echan a reír.
1: Se echa a reír.
0: Como,
1: sí,
0: como yo soy macho, me miraban así como quien dice. Mírame así, me decían. Mira este.
1: Sí, como que.
0: Qué casqueroso este.
1: Ajá, claro.
0: Atrevido,
1: claro.
0: Fresco.
1: Sí.
0: Caripelado.
1: Sí.
0: Infeliz.
1: Sí, rata. Pasa de dos patas.
0: Sigue. Sigue. Sigue.
1: Rastrero. Escoria de la vida.
0: Mira.
1: Sí, te creo. O por ejemplo, los hombres no pueden andar agarrados de la mano cuando, ajá, son amigos, las mujeres sí.
0: O por ejemplo, imagina que de momento ven que me diga, yo me venga, yo diga, venga, Luis, mi este, vamos por el baño, un momentito de papi.
1: No. Exacto, no pueden ir al baño juntos,
0: no,
1: los hombres, ¿no? Las mujeres sí.
2: Yo me he enterado de chismes en el baño.
0: De verdad. Tú te vas al baño, tú te sientas en el toilet a enterarte de los chismes.
2: Claro, hay que enterarse de todo lo que pasa aquí.
0: Diablo, bro.
1: Qué bueno que aquí es solo de uno.
0: Mi María, mi pana. Tú te imaginas. Mira, tú estás escuchando la conversación y de momento. Oye, de verdad.
1: Lávense las manos,
0: Mira, mejor vámonos al baño. Oye, este tema se fue por otro lado.
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0: Ajá, lo por aquí. Cuéntanos, ¿tú qué tienes que decir?
1: Hola.
0: Hello.
5: Sacar a la chiquitita.
0: Mira quién es.
1: ¿Qué pasa, rey?
0: Dime, cachetero, ¿qué pasó, papi?
5: Oye, te voy a decir una cosa. Lo peor, yo he entrado al baño de las mujeres cuando los hombres están ocupados. Si uno tiene que ir, tiene que ir.
0: Sí, cuando tienes la difícil, cuando tienes la difícil arriba.
1: Obligado. Y luego.
5: Ajá. Está. No, entonces, lo peor que hay es cuando tú vas a un sitio y te dicen que el baño está afuera de servicio.
0: ¡Ave sí, María! Eso maricia. Sí que revienta.
5: Como odio eso, muchachos. Que te dicen, no, que el baño no, que no sirve, en serio.
0: Mira, que quieres te diga algo. Me pasó, un día iba para Busch Garden. Me acuerdo la gasolinera Chevron que está ahí antes de llegar a Busch Garden. Cristi,
1: ajá,
0: un indio. Te lleno el tanque al Jeep. Mire, cuando vi, tenía de momento tenía que usarlo. O sea, no era uno.
1: Ajá.
0: Pero dice, caramba. El tipo dice, no, it doesn't work. It's damaged. It's broken.
1: Nandy.
0: Así yo le di. Mira.
5: Que son de otro país.
0: Mira, mira. No, vaya. Gracias por llamar este cache.
1: Gracias.
0: Oye, por aquí tenemos a María.
1: Dale.
0: María, cuéntanos, mi amorcito bello.
6: Hola, mis amores.
0: ¿Cómo tú estás,
6: mi
0: bella?
6: Mi historia es que yo tengo problemas haciendo número dos en casas ajenas.
0: Okay. Bueno, ya. Te cae la difícil.
6: Ajá. Sí, la difícil. So, estamos en casa de mi hermano que ya ha tenido su hija, uh-huh, y estamos de reunión, somos ocho.
0: Okay.
6: Hermanos y hermanas.
1: Ajá.
6: Pues pasaron 3 días y yo no podía ir al baño.
0: 3 días. No, tú no tenías la difícil. Tú no tenías la difícil. Tú lo que tenías era una bomba de tiempo ahí, una nuclear. ¿Y qué pasó?
6: Finally, mis hermanos, mis hermanas me persiguen y se meten al baño conmigo con copas de vino y todo cantando para que yo vaya al baño. Y somos todos mayores.
0: Yuri, ¿qué pasó aquí? Estamos hablando y este tema se fue por otro lado completamente.
1: Como buenos hispanos terminamos hablando de eso siempre.
0: No puedo creerlo.
6: Eso fue lo máximo y mi hermana lo puso en video y lo envió por todas las social media.
0: Ah, pues mira, envíanoslo a nosotros. Envíalo.
6: No, Nancy.
0: Envíalo.
6: Ay, los quiero mucho,
0: es María. ¿Acaso no? Tú me entiendes. Oye, pero tengo personas que están opinando a través
2: aquí
0: del TikTok.
2: En el TikTok, recuerden, el Sol 971 FM con Z. Y Beta dice: yo soy como la Gigi, mi chiquito es educado. Tengo a Liz, dice Nandy, Palmonte.
0: Palmonte, pues imagínate. Oye,
1: también,
0: pero
1: bueno. Aquí dicen: soy igual que Cristi, yo también siempre marcando territorio.
0: Oye, pero ven acá. Este tema se fue por otro lado.
1: Pues normal, vamos, somos los hispanos.
0: Vamos a cambiar el tema entonces. Vamos a contar historias de baño, porque imagínate.
1: Secretos de baño. Eso ha pasado. Y yo creo que a mí me ha pasado que he entrado a contar un chisme al baño. Uh-huh. Y antes de contarlo, te aseguras que no haya nadie.
0: Ajá.
1: Porque puede pasar.
0: Tú eres de las que, mira, la gente que me está viendo a través
1: de
0: TikTok, hacen así por debajo. A ver si hay piernas y okay,
1: no hay. Suéltalo, líder. Y lo soltamos el chisme. Pero también me ha pasado que cuando estás y entra gente y empiezan a hablar y se les olvida, se te olvidan.
0: No, tú sabes que
1: hay gente ahí.
0: Pero es que cuando yo voy al baño, a mí tú no me hables, a mí tú no me hables de chisme. Cuando yo voy al baño, ¿te acuerdas? Mira, yo trabajaba en un sitio que había un tipo que era bajito. Y el tipo cuando iba a ser el número uno, yo me acuerdo que el señor se bajaba los pantalones hasta las rodillas. Y el tipo era como si estuviéramos en la oficina. Hey, José, how's your day?
1: Ay, no, ese tipo le gustaba ser exhibicionista.
0: Mira, tú sabes que de quién te hablo, ¿verdad?
1: Claro.
0: Y yo le decía, haz el show.
1: Le gustaba, exhibicionista, le gustaba enseñar miseria.
0: Mira, y tú me veías yo abajo ahí, mira, y tú sabes, yo en serio, el tipo, have a good day.

0: hasta que tú estás ahí y te enteras.
1: Bueno, ya,
0: vamos a ver, Leticia.
1: Leticia, buenos días. Hasta la. Oye.
2: Buenos días.
1: Hola, Leticia, ¿y ese chisme que hay ahí?
0: Escándalo.
1: Leticia.
2: Sí.
1: Cuéntanos, cuéntanos el chisme tuyo, porque imagínate, mujer, ya esto se fue por otro lado. Cuéntanos. Leticia dijo, vengo ahora que tengo que, ay, tú me entiendes, tengo que usar el baño, dijo ella.
0: No.
1: Ya deja eso. Ya deja eso. Vamos, suavecito, este papolín. ¿Tú me entiendes? Hello, por aquí. Yo sé quién es ese.
0: Ay, Dios.
1: Yo sé quién es ese que está ahí. Ese no es ningún. Ese no es José Feliciano de Ocala. Ese no es.
3: Sí,
1: dime,
3: sí,
1: Cubi.
3: Porque no la vi venir. No la vi venir. Mira.
1: Dime.
0: ¿Qué pasa? Mira,
3: tú me vas a decir a mí. Ah, primero que todo, buenos días, maestros de vidas ajenas.
0: Mira, ¿quién habla?
3: Ajá. Tú me vas a decir a mí, Cristi, que tú eres tan educada que tú no te tiras ni un peo.
0: No.
3: Mira. Con la cantidad de ejercicio. Espérate.
0: No.
3: Con la cantidad de proteína y de hierbita que tú comes. Tú debes ser una tuba.

0: Esos son mira, así como brillitos.
1: Fíjate, uno la ve.
0: Ajá, dime, mi amor.
2: Cristi, te voy a regalar una escalera.
1: Ajá. ¿Para qué?
0: ¿Para qué?
2: Para que se pueda bajar del poste luz que va a ensuciar la próxima vez.
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0: Mucha proteína, pero mira, músculo.
5: ¿Qué pasa?

0: 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Mira, con Fast Pass, estacionamiento. Eso es un servicio VIP. Agri, un servicio VIP van a tener.
1: Incluido Nandy y Cristi. Imagínate. Imagínate tú.
0: Cristi te va a decir de qué manera te lo

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0: pasar muy bien. Lo único que tienen que hacer es enviar la palabra clave escape.
1: Escape.
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1: Sí, María, qué clase.

0: que están preparando una cápsula para el futuro.
1: ¿Una cápsula?
0: Una cápsula.
1: ¿Cómo?
0: Para el futuro.
1: ¿O sea, una cápsula de video?
0: No, es no. Una cápsula donde van a poner cosas que en estos momentos están trending hoy día, cosas nuevas de hoy día. Y esta cápsula, de la manera que la están preparando, es para que la abran en el año, hasta el año 2776, cuando Estados Unidos esté celebrando 500 años. Por ejemplo.
1: Oh, de la independencia.
0: Ahí voy. El 4 de julio la van a enterrar, esta cápsula, como 7 pies bajo tierra, en exactamente donde está el Parque de la Independencia en Filadelfia, ahí en Market Street.
1: Wow.
0: En la 3 y Market. Ahí, donde está la campana de la libertad, en Downtown Philly. Ahí la van a enterrar y no la pueden abrir hasta el año, hasta que Estados Unidos no cumpla los 500 años, que sería en el año 2276. ¡Wow! ¡Wow! ¡Eso está duro!
1: ¡Ah, wow!
0: Entonces, están pidiendo que un artículo de cada estado, ¿entiende? Un artículo de cada estado. Acá de la nación.
1: Vaya, ¿me entiendes? Pero es bien grande la cápsula.
0: Bueno, si entran ahora mismo, bueno, tampoco es tan grande.
1: No, pues yo pero cuando tú dices cápsula, yo me imagino una capsulita chiquita.
0: No.
1: Eso es como el tamaño de una persona bajita.
0: Ajá, sí, bueno.
1: ¿Yo quepo dentro de esa cápsula? Sí, quepo ahí, Nandy. ¿Ve el tamaño mío?
0: Bueno, está bien, si tú lo dices, yo no digo
1: ¿tú
0: nada.
1: ¿Tú no crees que quepo ahí?
0: Chica, pero está bien.
1: Es que sí.
0: Y los tacos.
1: No, olvídate, 5 pies y ya.
0: Anyway.
1: Que suba 5'4" con tacos es otra cosa.
0: Anyway, la cuestión es que están pidiendo como 50 artículos, uno de cada estado. Pero
1: wow.
0: entre las cosas que van, que ya se sabe que van a estar ahí adentro, es el iPhone 17. O sea, todos sabemos que es lo último que está en la tecnología ahora mismo, lo más reciente de la tecnología. También van a poner una botella de Coca-Cola. Van a poner biografías de personas que son activas y me imagino que pondrán algo de Elon Musk, Jeff Bezos, me imagino, ¿me entiendes? Escribirán biografías de estas personas y otro montón de cosas más. A mí me gustaría, ¿qué otra cosa tú piensas que debe estar dentro de esa cápsula para que la gente en el año 2276 abre y encuentren ahí? ¿Qué te gustaría? Imagina que tú vives en el futuro. Y abriste eso y ves un iPhone 17. ¿Y eso qué es?
1: Sí, no, eso ya va a ser, imagínate.
0: ¿Tú recuerdas? Lo que voy a contar, si van al Facebook mío, pero tienen que ir bien, bien, bien para atrás. ¿Tú recuerdas el día, una vez que estaba limpiando mi garaje, ahí en Channel Country?
1: Uh-huh.
0: Y entre las cosas mías encontré una cassette.
1: Ajá.
0: Del Gran Combo.
1: Ay, si tú le dices una cassette y digo un cassette. Pues, recuerdo eso. Un cassette.
0: Una casetera de esta de las que.
1: Ah, una casetera, no un cassette.
0: Casetera, cassette lo decimos así, lo que tú grababas.
1: Pues es que para mí el cassette es el cassette donde se graba. La casetera es el aparato donde metes el cassette.
0: Ok, nosotros decimos cassette, casetera, un cassette. ¿Vale? Ok, tú la pones ahí y yo me acuerdo que había que, cuando se enredaba, tienes que meter un lápiz en el medio para arreglarla. Pues anyway, te cuento esto y pueden ir para atrás en el Facebook mío, no sé a qué tan para atrás pueden ir. Yo te diría que tienen como para el 2014, para allá, 15, por allá, para que lo puedan encontrar. Yo estaba limpiando el garaje y para eso, cuando eso, el hijo mío Junior tenía como 12 años más o menos. Uh-huh. Y limpiando y organizando el garaje, encontré una caja donde yo tenía esos cassettes, CDs, un montón de cosas. Y tenía también los LP, los grandes, los discos grandes. Entonces, uh-huh. Adriana le decía a los discos grandes, papi, yo hago dos big CDs, a lo que dicen Don Plain, a los discos de larga duración.
1: Okay.
0: Y entonces, y de momento, ese otro día estoy yo con Junior, y Junior, ¿tú sabes qué es esto? Y él me dice, así con la sombra, mira, qué pena que no me pueden ver, pero con los hombros hizo.
1: No sabrá
0: yo,
1: que
0: yo dije, pero lee qué dice ahí. Le dice, el Grand Combo. Y dije, sí, papi, esto es música allá adentro. Y él me dice, ¿música?
1: ¿Cómo?
0: ¿Pero cómo, papi? Yo me moría de la risa. Para que vean la reacción de él, está en el Facebook mío, pero vuelvo y repito, tiene que ir bien para atrás. Él no sabía lo que era un cassette, ¿tú me entiendes? Sí. Imagínate ahora qué va a suceder de aquí al 2276, cuando abran esa cápsula y vean un iPhone ahí, ¿y esto qué es? ¿Quién sabe y la Coca-Cola ya no exista de aquí a allá? Diga, ¿qué es eso? ¿Y ustedes tomaban eso?
1: Mira, te voy a... por ejemplo, una vez que nosotros, hace muchos años, hace como, ¿qué será? Como unos 15 años que yo. ¿Cuántos años tengo viviendo en mi casa?
0: ¿Qué sé yo? Como de 2007 a 2007 que llegaste, 2008.
1: No, pero en esa en donde estoy ahora. Bueno, cuando nos estábamos mudando a mi casa, la que compramos aquí, rentamos un U-Haul.
0: Ajá.
1: Y la parte de enfrente estaban las puertas con las manivelas para bajar el vidrio.
0: Ah, ok.
1: Que lo tenías que hacer manual.
0: Manual de las viejas.
1: Exactamente.
0: Ajá.
1: Mi hijo se sube, estaba pequeñito, y me preguntó qué era eso. Porque todos los carros en los que él ha estado, se baja el vidrio automáticamente, eléctrico, y mi muchachito no sabía para qué era eso. Y cuando él dijo eso, yo dije, ¿qué está pasando? Mira, Tina tiene algo que decir.
0: Dime.
2: Mi sobrina está pequeñita, tiene 7 años. Ajá. Y vio un televisor de esos de los viejos.
0: Que tienen el chichón atrás.
2: Ajá. Ella dijo, mamá, ¿qué es eso? ¿Y por qué ese televisor tiene una caja atrás?
1: Exacto.
0: Tiene que decirle que es una hernia que tiene el televisor. Oye, ¿sabes qué? Más adelante vamos a hablar de esto un poquito más adelante, porque ahora tenemos que pausar rapidito, ¿ok? No se vayan.
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1: All right, familia, la temperatura para el día de hoy, la más alta, llegará a los 93 ahora mismo en el área de Riverview. De Riverview están en 83 y hay un 25% de probabilidad de lluvias en la tarde.
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0: En el centro de tráfico de Estrella Insurance, mirando por acá las carreteras, vemos que hay un accidente en el eastbound cerca de la salida número 3 de la 4. Salida número 3 de la 4, donde está la calle 50. Así que si puedes evitarte esa ruta en la mañana de hoy, te vas a hacer un gran favor. También todavía continúa activo el accidente que hay en Dale Mabry y Bush Boulevard. Así que apretadita la situación, los puentes, todo fluyendo. ¿Quieres ahorrar hasta la mitad en tu seguro de auto? 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
13: Con Félix, estoy llamando para la taquilla que oí el ding, ding, ding, ding.
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2: Próximo. Óyeme, te vamos a decir de qué manera te puedes ganar cuatro entradas para nuestro privado en vivo con Melina León. Rapidito, de

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1: Óyeme, ahora sí, antes que sean las 10 de la mañana, cuando te escuches esa.
2: Ya no queda nada, todo ha terminado.
1: Anda, viste que digo, no ahora, ¿ok? Cuando la escuche, que suene antes de las 10 de la mañana, la número 9 a través del 813-819-0971 se lleva 4 entradas para nuestro privado en vivo con Melina León, 30 de julio en el Seminole Hard Rock Hotel y Casino. Es cuando escuche esto, mira, la vas a escuchar completita la canción, mira.
2: Ya no queda nada, todo ha terminado.
1: No ahora, ¿ok? ¿Qué? Cuando le escuche uno más.
2: Ya no queda nada, todo ha terminado.
1: ¡Buena suerte!
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4: Oye, familia, pues resulta que están buscando a un gato rabioso.
1: ¿En serio? No, gato, sí, chico.
4: Un gato. Wow. Después de que residentes de Lakeland, 5 personas y un cachorro fueran atacados por este gato. Todo comenzó con un gato callejero que no lo vacunaron. A este gato lo encontraron muerto debajo de una casa.
1: Madre
4: lo mía. Llevaron a un laboratorio y ahí se dieron cuenta que dio positivo a rabia.
1: Oye, eso.
4: Por lo tanto, empezaron a buscar a seguramente había otros gatos u otro gato con rabia o múltiples casos de exposición a rabia, y aparentemente pues causó un susto entre estos residentes de Lakeland, en donde finalmente se dieron cuenta que ya hay 5 personas que fueron atacadas de un gatito por este gato rabioso.
1: Y, ok, pero las personas, ¿tienen rabia o no tienen rabia?
4: No, pues cuando los atacan así rápido los llevan al hospital, les ponen la vacuna y los tratan de la forma correcta.
1: ¿No se le mete esa baba ahí cuando...?
4: No, ¿sabes qué? De eso estábamos hablando, que yo nunca en mi vida he visto un animal con rabia, gracias a Dios, pero lo que yo recuerdo cuando era niña es de que te decían que era este animal con la espuma saliéndole por la boca, y que era así como que se ponía así como que demonio. Uy, y atacaba.
1: Ah, no, ya bájale.
4: Pero bueno, no sé si realmente sean así los animales rabiosos.
1: Oye, de animales rabiosos nos vamos a niños inteligentes, genios. Y nos sentimos bien orgullosos aquí en todo el área de la Bahía de Tampa, porque esta chica, esta adolescente, aquí en Hillsboro, creó un bastón con inteligencia artificial para personas con discapacidad. ¿Sabe que esta niña, ella desde muy jovencita, la estudiante, usa lentes desde los 2 años, lo que la inspiró a reflexionar sobre los desafíos que enfrenta a las personas que no ven, ¿me entiendes? Uh-huh. Aunque ella veía, pero sabe de personas que son completamente, no pueden, son ciegos. Y creó este bastón inteligente donde tiene sensores y cámaras. Y si, por ejemplo, si la cámara ve, por ejemplo, un escalón, dice, le envía un mensaje a la persona que tiene como un earpiece. Como que mira, ahí, ¿cómo se llama? Hay un escalón aquí. Que se ve a tantos pies o tantas pulgadas, si hay un perro, si hay un carro, la luz cambió, una cosa inteligente, así que esta niña es una genio y apenas está en el grado número 11, o sea que viene a ser

0: una junior, ¿verdad? Y va a la escuela Stan Brainerd aquí en Tampa. Bien, y está teniendo atención a nivel nacional. Así que tenemos una genio aquí.
1: Very
0: una
1: nice.
0: Científica, una dura de verdad.
1: Muy bien.
0: ¿Okay? Oye, y hablando de gente dura, por ahí ya se acerca. Gritty, por Dios.
1: No
0: toda la atención
1: hablando.
0: Es para ti.
1: No. Ya
0: está la dura de los deportes. Está ready. Viene con todo lo que está pasando actualmente en el Mundial de Fútbol. Tina, y la tenemos para ti rapidito.

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2: 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Cuando escuches canción de Melina León, ok, ahí es que vas a marcar rapidito el 838-190971, llamada número 9. 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Pero ya estamos todos ready para escuchar lo que aconteció y lo que va a suceder hoy en el Mundial de Fútbol. Así que, Papolín, ¡zúmbale!
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2: Y para eso está Tina aquí, Tina.
3: Buenos días, Tina. Cuéntanos qué pasó. ¿Qué va a pasar? ¿Qué es lo que está sucediendo con este campeonato de soccer?
2: Y que se cuenta en la calle también.
4: Bueno, lo que pasó ayer fue el partido de España contra Cabo Verde.
2: Okay.
4: Todo el mundo quedó impresionado con ese partido.
2: Okay. Uh-huh.
4: ¿Qué pasa? Cabo Verde es primera vez que va al Mundial.
2: ¿La primera vez?
4: Primera vez.
2: Wow.
4: Y ayer era su debut ante una selección de España que tiene renombre.
3: Ajá.
4: Exactamente. ¿Y qué pasa?
2: ¿Qué pasó?
4: Quedaron 0-0.
2: 0-0.
4: Ni un gol.
2: Eso es como si no jugaran. Eso es como perder el tiempo.
4: No, el partido estuvo.
3: Alguien de las grandes ligas.
2: Ajá.
3: O sea que es España contra Cabo Verde, que nunca habían ido al Mundial. O sea.
4: Y clasificaron en el repechaje.
3: Wow. Está bien.
2: Pero eso es como no jugar, 0-0, nadie ganó. Ah, no,
4: un punto para cada quien, por lo menos.
3: Sí. Oh.
4: Pero es algo bien raro lo de la selección de España.
2: Ajá.
4: Porque, bueno, en 3 mundiales han anotado en su partido de debut al menos 6 o más goles.
2: Oh.
4: O sea, no nada más España, en el partido como tal, es un partido de 6 o más goles.
2: Esa es la línea de ellos.
4: Ajá.
3: Es que también.
4: Durante 3 mundiales, o sea, seguidos.
3: Pero es que también Cabo Verde trae un equipazo, es una gran sorpresa. Y el portero, cuéntame del portero.
4: Oh my God, el portero fue obviamente el MVP, el jugador del partido. Paró 7 intentos de goles.
2: Yeah.
4: 7. Y no es nada más que los paró, sino que tiene 40 años.
2: Oh, wow, 40 años. Y todavía el tipo está potente.
3: Sí.
4: Tiene 40 años. Y es que nadie lo conocía prácticamente. O sea, muy poca gente lo conocía. Y de 45 mil seguidores en Instagram durante el partido, cuando terminó el partido, subió a 2 millones.
2: ¡Eliandre!
4: O sea,
2: ay,
4: como 300 seguidores nuevos en cada segundo del partido.
3: Te voy a enviar un video de la magia que hizo este hombre parando goles, o sea, deteniéndolos. Pero era uno tras otro, o sea, España atacaba y detenía uno y de repente 5 segundos después intentaban otra vez, se paraba y otro, o sea, una locura.
2: Y con 40 años, como quien dice que están las últimas ya en la salida, como quien dice.
4: Sí, incluso la propaganda o la publicidad que le hicieron es que nunca es tarde.
2: Para que tú veas.
4: Porque es primera vez que es un mundial y 40 años, ¿sabes? Como que mucha gente tiende a perder la esperanza.
2: Sí, claro. No pudo.
4: No. Okay. Y además hay un dato que España, luego del campeonato del 2010, ha ganado solo 3 partidos en mundial.
2: Okay.
4: Después de que quedaron campeones en el mundial del 2010, solamente han ganado 3 partidos.
2: ¿Tres partidos? ¡Qué pena!
3: Oye, y volviendo al es importante mencionar, volviendo al portero, su mamá no pudo venir aquí a Estados Unidos porque no lograron conseguirle visa y dijo también que porque no tenían dinero.
2: ¿En serio? Sí. Oh, wow.
4: Sí, todo.
2: Tranquilo,
4: que el proceso lo hicieron muy tarde.
2: Créeme que ahora todo le va a salir muy bien. Muy bien, ¿quién más jugó ayer?
4: Bueno, ayer jugó Uruguay. Y bueno, no perdieron, tuvieron empatados, pero no ha ganado una selección de Sudamérica.
2: Nunca, tampoco.
4: Todavía. No ha ganado todavía en el Mundial. No ha ganado.
3: Centroamérica.
4: Bueno, solamente han empatado.
2: Pero Brasil, de Sudamérica.
4: No, pero nada más empataron. Brasil empató.
2: Oh, ok.
4: O sea, en este Mundial.
2: En este Mundial
4: no
2: por
4: han
2: eso.
4: Ganado.
2: Oh, okay.
3: O sea, Centro y Sudamérica, los únicos que han ganado es México.
4: México.
2: De este año.
4: Así que tú estás muy orgullosa de eso.
3: Estoy muy contenta.
2: Muy bien.
4: Pero hoy se espera que Sudamérica por fin consiga la victoria. Tenemos toda la esperanza en Argentina, quien juega con Algeria.

0: Muy bien, muy bien, muy bien, muy bien.
1: Pero hoy se espera que Sudamérica por fin consiga la victoria. Tenemos toda la esperanza en Argentina, quien juega con Algeria hoy. Okay. Es su debut. Entonces, bueno, veremos a Messi y vamos a ver si Messi nos trae la victoria a Sudamérica.
0: Sí, yo creo que sí, tranquila. Va. Messi, Messi la voy y la monta.
1: Hoy, me pego en ese televisor, Messi, por favor.
0: ¿A qué hora es el juego?
1: Es a segunda hora.
0: Okay.
1: El juego es a segunda hora. No, tal vez.
2: En lo que busca, saludos a mi Chapis que está trabajando en Ballet Parking y dice que el carro que está en mi hijo, que está acomodando ahora mismo, nos estaba escuchando.
0: Ah, saludos,
1: Isabelito. Perdón, no es a segunda hora, es última hora, a las 9:00 p.m.
0: Ah, a las 9:00. Yo voy a estar durmiendo, anyway.
1: Sí, yo a esa hora también estoy durmiendo, pero me entero mañana.
0: Por la mañana.
1: Yo mañana le traigo ese resumen.
0: Muy bien, muy bien. Oye, ¿sabes? Rapidito, ahora acá, antes de irnos, estuve mirando por ahí a través de las diferentes cadenas de televisión. Creo que están los europeos enamorados de Estados Unidos, lo que vinieron a ver el Mundial.
1: Ellos están enamorados de Estados Unidos y publicando todo en las redes.
0: Ajá.
1: El alemán Freddy está siendo viral porque comenta de que Taco Bell es lo mejor. Ya comió Waffle House y dice que va a volver. Y alguien descubrió la salsa ranch.
0: No me digas.
1: Sí, dicen que tienen que mandarlo por Europa, la salsa ranch. Y que es adictiva.
0: Sí, bueno, eso es verdad. Bueno, si prueba el blue cheese y el thousand, you know.
1: Y Chick-fil-A.
0: ¡Oh, mi María! Mira, y también estuve mirando por ahí, creo que el mundial, muchas de estos europeos ven a Walmart como que es parte de la cultura de Estados Unidos.
1: Sí, ellos dicen. En Walmart se consigue todo, es como un centro comercial. Ellos pueden pasar horas en Walmart.
0: Sí. Increíble, increíble. Bueno, chévere, entonces veremos qué mañana, qué tienes para mañana, ¿ok?
1: Bueno, hoy el partido de Argentina, obviamente va a ser un partidazo.
2: ¿A qué hora es?
1: A las 9:00 p.m.
2: Así es, verdad.
0: Muy bien.
1: Argentina ya no se ha acostumbrado a tener buenos partidos. Mañana es el debut de Cristiano en el Mundial.
0: Ahí está.
1: Entonces, bueno, tenemos algunos datos sobre Cristiano, sobre ese partido, y veremos el partido contra Argentina. Y traemos el resumen.
0: Muy bien, da tus redes sociales, Tina. Para.
1: Mis redes sociales, Instagram es by Tina Hernández. By es BY Tina Hernández.
2: Eso.
0: Ahí teníamos a Tina con todo lo que está pasando en el Mundial.
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2: All right, la temperatura más alta para el día de hoy, 93. Hay como 25% de probabilidad de lluvia y ahora mismo en el área de Wesley Chapel, 87 ya.
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0: Desde el centro de tráfico de Estrella Insurance, mirando por acá las carreteras, vemos que todavía continúa el accidente en el eastbound de la 4, la salida número 3, que es la calle 50. Así que si puedes evitarte esa ruta en la mañana de hoy, te vas a hacer un gran favor. También vemos por acá que está lenta la situación en la US 41 antes de llegar al Salmon Expressway desde Gibsonton Drive. 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

0: 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Y tú tienes que estar ahí una noche de pecho. Tú sabes que ya arrancamos el pasado viernes haciendo la lista, el playlist para los DJs.
1: Sí,
0: ¿recuerdas?
1: Claro.
0: Ustedes van a elegir las canciones, así que este próximo viernes le tiramos otro pasecito más.
1: Buenísimo, Nando. Imagínate, antes de Melina León es para cerrar con broche de oro, pero antes vamos a tener esta batalla de los DJs donde van a estar tocando solamente música para señora despechada, y aunque no lo seas, lo vamos a hacer todas ese día. Y todos también, ¿por qué no? Así que a cantar, se ha dicho, a sacar ese despecho. Es una noche para pasarla súper bien con las amigas, con los amigos, y van los esposos, se van a tener que poner a un ladito nomás y dejar que las mujeres se desahoguen, ¿eh?
0: Ahí está.
1: Ustedes nomás digan que sí a todo y ya.
0: Ah, muy bien.
1: ¿Verdad?
0: Así que
1: va a estar bien bueno.
0: Eso es lo que hay. Óyeme, ¿sabes qué? En estos momentos, Estados Unidos está revelando de que va a enterrar una cápsula del futuro, o sea, para el futuro, el 4 de julio en la ciudad de Filadelfia. Ajá. Donde se encuentra la campana de la libertad, donde se firmó la constitución de Estados Unidos y todo eso, que eso es ahí en Downtown Philly, en Market y la calle número 3. Ahí van a enterrarla, ¿ok? 7 pies bajo tierra van a poner esta cápsula. Y entre ellas, entre las cosas que van a poner ahí, van a poner un artículo de cada estado, que cada estado aporte algo. Pero aparte de eso, creo que van a poner un iPhone, van a poner una botella de Coca-Cola, okay, y algunas biografías. Me imagino cuando hablan de biografías, es personas que han hecho algo bien grande en estos momentos. Por ejemplo, vamos a hablar de Elon Musk, ¿me entiendes? En estos momentos, un día como hoy, en junio de este año, él es la persona que más dinero tiene, bueno, públicamente, ¿ves? Uh-huh. ¿Okay? Yo imagino que hay personas que nadie los conoce, son más millonarios que él mismo, sí, ¿me entiendes? Claro. Pero me imagino que es una biografía de él, una de Jeff Bezos, que creó Amazon, que es una de las compañías más grandes, ¿tú me entiendes? Y así sucesivamente. Ahora, te pregunto yo a ti, Cristian, aparte del iPhone y aparte de una botella de Coca-Cola, ¿me entiendes? ¿Qué te gustaría que en el futuro, cuando abran eso en los próximos 250 años, que sería en el año 2276, vendrían abriendo esta cápsula? ¿Qué tú crees que más debería estar dentro?
1: ¿Sabes qué estaba pensando? Tú sabes estas aspiradoras automáticas, la Rumba.
0: Ajá.
1: Que,
0: ¿una Rumba de esas?
1: Sí, que las dejas en el piso y que se prenden solas y que te barren la casa sola.
0: Ajá.
1: Yo creo que una de esas.
0: ¿De verdad?
1: En 250 años, eso va a ser.
0: Ok, muy bien.
1: Nada, yo creo que va a haber robots ya reales, que van humanoides haciendo eso por ti.
0: Por eso mismo.
1: Y van a ver esa cosa y van a decir, ¿y esto tan
0: qué porquería?
1: ¿Qué es eso?
0: ¿Cómo esta gente usaban eso?
1: Imagínate.
0: ¿Tú sabes que yo
1: tengo un robot, ahora tengo a Robotina como la de los Jetsons?
0: ¿Tú sabes que yo dejaría como un flash con mis canciones favoritas? Las canciones favoritas o las canciones que están de moda hoy día, para cuando ella la escuche en el futuro y diga, ay, viene, clase de gusto tienen esta gente.
1: Eso.
0: ¿Me entiendes? Imagina para el futuro sin la música más que instrumental. Sin nada de letras.
1: O sabes qué, un video de uno de los conciertos de Bad Bunny, que ha sido el concierto más importante
0: también
1: a nivel mundial.
0: Uh-huh.
1: Ha llenado estadios y ha hecho, o sea, es una revolución lo que está haciendo Bad Bunny a nivel mundial. Yo creo que si lo van a poner este año, algo de él tiene que ir ahí.
0: ¿Sabe también que sería bueno poner por lo menos un billete de un dólar, uno de 5, uno de 10? Porque ya eso no va a existir cuando diga, ven acá, ay, que estos papeles, esta gente para que usaron estos papeles.
1: Y ahora casi ni existe. No. Imagínate en 250
0: años. Bueno, la pregunta es, ¿en 250 años estaremos aquí?
1: No, ¿quién?
0: ¿Habrán humanos en la Tierra?
1: Ok, sí, no, dije, nosotros no. Aquí nadie va a estar de los que nos están escuchando.
0: No, pero estoy hablando,
1: pero
0: yo, ¿habrán humanos?
1: Uh-huh.
0: Ahora, ¿cómo tú crees que será la tecnología de aquí a allá, de aquí al 2276?
1: Impensable, o sea, hace 250 años en su vida se iban a imaginar
0: Ajá.
1: que iba a haber inteligencia artificial.
0: Duro.
1: O sea, eso es impensable.
0: Impensable,
1: eso no
0: completamente. Hello por aquí, bueno, cuéntanos tú, ¿qué tienes que decir?
1: Hola.
2: Buenos días, familia.
0: Cuéntanos, papu, ¿qué tú crees? ¿Qué tú crees que debe ir en esa, dentro de esa cápsula?
2: Ahí lo primero y lo único que deberían de poner es una foto de Christy.
0: Oye.
1: Ay, Dios, si me anda queriendo.
0: No,
1: no. O no, sí. Pero ¿para qué? Tengo miedo para preguntar.
0: No la ve.
1: A ver, dime.
2: Con un mensaje que diga, la única fisna que no se ha tirado un peo en toda la tierra.
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1: Desde el centro de tráfico de Estrella Insurance, mirando por acá las carreteras, vemos que todo está fluyendo. Donde está un poquitito lento en ambas direcciones es en Hillsboro, entre el área de lo que es Sheldon y el Veterano. También un poco de tráfico ahora en la US 41, la 41, antes de llegar al Salmon Expressway desde Gibsonton Drive. 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
14: El nuevo Sol por aquí. ¿Con quién hablamos?
15: Sí, buenos días, con Daimeli.
14: Daimeli, bella, ¿dónde tú vives aquí en Tampa Bay?
15: En Nuevo Rico.
14: En el nuevo Puerto Rico. Oye, cántanos ahí como canta Melina.
16: Cántale a Nandy como canta Melina León, reina.
14: Cántame despechá.

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New Jersey, Connecticut, Pensilvania, a través de la Mega. Buenos días, mi gente de la Isla del Encanto, Puerto Rico, también a través de la Mega. Buenos días, mi gente de Miami, Orlando, Tampa y Los Cayos, a través del nuevo Sol. Con Z, toda mi gente del DMV, DC, Maryland, Virginia, en la nueva Latino FM. Y toda mi gente en la aplicación, la música app en el mundo entero, ready para ti, ready para mezclarte lo que tú me pidas. Cualquier canción de las nuevas, de las clásicas, cualquier género, tú tienes el control. Y tengo boletitos, atención, tengo boletos para ver a Shakira. Shakira. Boleto para ver al rey Don Omar en concierto. Comunícate conmigo, 1-800-315-9790 para participar. Ya voy a subir la fotito a mi página de Instagram. Actívate en los comentarios y también te puedes ganar un par de boletitos.

Chile. ¡Ño! ¡Qué delicia de salsas! Me encanta desayunarme con una salsa bien rica, mano. Los tres golpes garantizados. ¿Qué más te puedo mezclar y para cuál concierto quieres ir? Comunícate conmigo, 1-800-315-9790. Boletitos para ver a Shakira. Y boletos para el concierto de mi hermano Don Omar. Comunícate conmigo rápido, 1-800-315-9790. Acabo de subir la fotito a mi página de IG. Actívate en los comentarios. Voy a elegir un ganador de los comentarios en la última fotito de mi página de IG. El más activado.

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2: 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Buen provecho para los que están almorzando en este momento y saluditos y felicitaciones a los graduantes 2026. 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

16 de junio. Ya vamos por la mitad de junio. Summertime, baby. Bueno, comunícate conmigo, 1-800-315-9790. Tengo boletos para ver a Shakira, boletos para ver al rey Don Omar. ¡Dale! ¡Dale, Don, dale! Estamos en vivo a través de la

No, no, no, no, no. Do it again, baby. No, no con la mano, es con el cuerpo, con el cuerpo. No, no, suelta el trago, suelta el trago. We're working out. I'm your Zumba instructor. Otra vez.

0: tenemos de todo para todos. Una bodeguita. Si no lo tengo, te lo mando a buscar con la wifi. I'll be right back. Mete mano Sandra Peña en LA. Love you, baby. Mete mano Felipe, Luismi, Yundari, Carolyn, Ronald, Small, Stevie, Lex Cali. Dale pa' abajo.
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1: 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Ok, seguimos. WMEG, Guayama, San Juan, WEGM, San Germán, Mayagüez, WXCJ, Fuller, del WSKQ, New York, WSUN, Holiday, WPY, Mayland, WMFM, Key West. Martes 16 de junio, ya vamos por la mitad de junio. Gracias por la sintonía a toda la gente que está workeando conmigo, camellando, chambeando en su trabajo, en su negocio, en su casita, apartamento, en la carretera, en la bicicleta, en la moto, en el bote, en el submarino, en el avión, en el tren, en el helicóptero. Aquí estamos en vivo a través de la Mega en Nueva York, New Jersey, Connecticut, Pensilvania, la Mega en la Isla del Encanto, Puerto Rico, el Nuevo Sol con Z en Miami, Orlando, Tampa y los cayos también de Florida Keys, DC, Maryland, Virginia, en la nueva Latino FM. Y en la música app, me tienes en vivo en el mundo entero. Alex, saludito de cumpleaños desde Nueva York para Daniel Reyes. ¿Quién más por aquí? Alex Sensation, para toda mi gente del Paso, Texas, en sintonía todos los días, de parte de Isaías. Gracias, un abrazo, María también, hola María. Gracias María, un besote, me tienes bailando.

Rodríguez también. Juli. ¿Quién más está por aquí? Para Nane. ¿Cómo estás, Nane? Gozando, baby. Desde el Boogie Down Bronx. Un abrazo, baby. Aquí estamos en vivo repartiendo musiquita para que mueva la colita. De lo nuevo, de lo clásico. Tengo boletitos para ver a Shakira. Boletos para el rey Don Omar, The Last Tour. Comunícate conmigo al 1-800-315-9790.

0: mezcla quedó mortal para los tiburones. Para Julio Albarrán, Marilyn de la Vega, Marilyn. ¿Quién más está por aquí? Jenny Cobo. ¿Quién entiende este amor? Te la toco en la próxima mezcla esa de Gali Galeano. ¿Quién entiende este amor? Está linda la canción. Very nice, mami. Very nice. Tú me la pides y yo te la pongo. ¿Qué más? Domingo Guzmán, escuchándome desde República Dominicana a través de la música app, esperando un set de bachata. Claro que sí, Domingo. ¿Cómo la quiere? ¿De la vieja o de la nueva? ¿O de las dos? Vamos a hablar con el pueblo. Hello, buenas tardes. Muy buenas tardes. ¿Con quién hablo? Hello.
1: Hello, Alex.
0: Hi, baby. ¿Cómo te llamas? ¿Tu nombre?
1: Qué rico, papi. Me llamo Joanny de Newark, New Jersey.
0: Joanny, bienvenida, mi Joanny. ¿Cómo está mi gente de Newark?
1: Aquí, oyéndote a ti, gozando en este día bello.
0: Hermosísimo el día, gracias papá Dios. Aquí pasándola bien contigo también. Gracias por la sintonía, mi Joanny. ¿A quién quieres saludar?
1: Tú sabes que quiero saludar a my coworkers. Yo trabajo en el Medicaid, so quiero saludar a todos mis coworkers que estamos trabajando duro aquí. Quiero saludar a la mejor bartender que tiene New Jersey, Cici. Quiero saludarla a ella, Cici. Ella te dio a ti en Port Amboy el sábado.
0: Mira, dile a ella que yo estoy buscando una bartender para un live que voy a hacer en Nueva York, right? I'm going to do a live para el pueblo en Nueva York, and I'm going to set up like a little private area, and I need a really good bartender. ¿Ella es buena?
1: She's the best, Alex. She is the best. She will definitely do it. She was in Port Amboy doing the piña coladas on Saturday, and she's the best. The best you could ever get.
0: Mami, yo le puedo pagar a ella con Medicaid.
1: Tú le puedes pagar con Medicaid, a mí me puedes pagar con cupones, papi.

0: So, mira, make sure, mira, necesitamos que, I need margaritas, I need mojitos, I need piña colada, I need Moscow Mule, necesito Sex on the Beach, necesito Long Island Iced Teas. She knows how to do all that, right?
1: Yes, babe, she went to school, she's a mixologist.
0: Ahora sí, mala mía, tú ves.
1: So you know that we're talking about business.
0: Now, ahora sí, estamos claros, ahora sí, mami, mala mía.
1: Claro,
0: sorry.
1: Que sí, siempre.
0: Es una mixóloga, eso es. Y ya se llama Cici.
1: Yes. Cici.
0: Cici, I love that name too. Cici. All right, so ya tú sabes, stay on the line, quédate en línea, no te me vayas. Me das la información de ellas, I'm not kidding. Voy a hacer el live para el pueblo en Nueva York. And I need a nice, a really good, good mixologist. All right. No te me vayas. Quédate ahí. Ponme una más. Una más. Una más. Una más. Muy buenas tardes. Good afternoon. ¿Con quién hablo?
2: Hola, hola. Con hola. Heidi.
0: Heidi, bienvenida. ¿De dónde me llamas, mami?
2: De Broward County.
0: ¿De dónde?
2: De Broward County. De Fort Lauderdale.
0: Broward County, Fort Lauderdale.
2: Estoy aquí escondidita, hablando bajito.
0: Habla pasito, mami. Yo también hablo bajito contigo. Estás trabajando. Estás
2: buscando. Ay, Dios mío, no me hables así.
0: ¿Qué pasó? Yo no hice nada. ¿Estás burqueando conmigo?
2: Un poquito.
0: Gracias por la sintonía, mami. ¿Qué estás haciendo? Cuéntame.
2: En este momento estoy trabajando.
0: Ok.
2: Pero quiero abusar de ti un poquito.
0: Hágale, pues.
2: Quiero que me lleves contigo a ver al Rey de Reyes.
0: ¿Alajaza?
2: No.
0: ¿Omega?
2: A Don Omar.
0: ¡Ah! ¡Omega! Tiene que estar clara.
2: Ese es el Rey de Reyes. Nadie puede cambiarlo.
0: Ok. Dame un tema que te guste de Don Omar. Pero, espera. Pero de los románticos. Romantic style de Don Omar.
2: Hay uno que me gusta mucho. No es tan romántico, pero tiene un mensaje muy personal para mí, que es Angelito. Angelito Vuela.
0: Qué hermoso ese tema. Eso es un temazo.
2: Muy bonito.
0: Claro que sí, baby. Mira, aquí lo tengo. Chequea. Mira, te voy a poner un ching nada más. Mira.
2: Okay.
0: Oye, ahí el piano. Mira, ahí. ¡Ey! Qué linda esa canción, sí, ahí la tengo. Ahí la tengo guardada. Esta también me gusta mucho, esta también, mira.
2: Don Omar no tiene canción mala.
0: No. Y el hombre canta romantic style, canta perreo intenso, canta kuduro, canta dembow, canta dancehall, le mete al hip hop. El hombre es muy versátil.
2: A todo.
0: El rey.
2: Como buen latino que es.
0: All right, baby. Bueno, dale con los saluditos para tu gente. Mete mano con los saluditos para tu familia, tus seres queridos. Dale.
2: Un saludo para mi familia aquí, mis papás, mi hermano. Un saludo para mi familia en Colombia. Uh-huh. Están en Bogotá. Mis amigos, mis compañeros de trabajo. Para toda la gente colombiana que me escucha. Que vamos a estar todos unidos el jueves en el partido.
0: Qué belleza, baby. Y ya sabes, mira, apunta la fecha. El 27 de junio, el próximo sábado 27 de junio, voy a estar en Bayside. Se llama Pier 5, donde hice live el sábado pasado. Pier 5 en Bayside. Vamos a transmitir el partido de Colombia y Portugal. Y yo voy a estar haciendo el live ahí para mi gente. Y es gratis para el pueblo. Allá te espero, mami.
2: Allá estaré.
0: Trae la camisa, ya tú sabes. All right, quédate en línea, no te me vayas.

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2: Jaleel López. La culpable eres tú, mami. Escucha. Es tu culpa.

Qué bachatica más rica, ¿verdad? Vale la pena. Ahí tenías un set de bachata, de la nueva y de la vieja, para ti.

0: próxima mezcla. ¿Qué más quieres escuchar en este Taco Tuesday? ¿Para cuál concierto quieres ir? Boletitos para ver al rey Don Omar. Don. Boletos para ver a la hermosa Shakira en concierto. Call me rápido. Y también buscando el más activado en los comentarios en la última fotito en mi página de Instagram. Follow me. Alex Sensation. Ya regreso. Mete mano, mi hermanito Felipe, Luismi, Yundari, Caroline, Ronald, Small, Stevie, Lex Cali. Dale para abajo.
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2: De Taco Tuesday, Tampa. Yo soy Caroline Méndez junto a Ale Sensation y la Mega Mezcla. 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

Key West. Bueno, seguimos en vivo. Martes 16 de junio ya. ¡Wow! Mitad de mes ya. ¡Qué rápido va! Aprovecha, goza el verano. ¡Gózalo! Eso se va rápido. Enjoy the summer. Alex, estoy de cumpleaños. Lisette Reyes de Yonkers, New York. Happy birthday, Lisette. Besote para ti. Alright, ponme todos los saluditos ahí en los comentarios. ¿Qué más quieres escuchar y para cuál concierto quieres ir? Boletos para ver al rey Don Omar, su last tour. Shakira también en concierto. Llamada número 9, se gana un par de boletitos. Pégate ya y buena suerte. Let's go.

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1: Para Rosario Paella, Paella.

0: 20 minutitos para mezclártelo. Vamos a hablar con el vuelo. Hello, buenas tardes, ¿con quién hablo? Buena, buena.
1: Hola, hola, Carmenza Palomino.
0: ¿Cómo te llamas? ¿Cómo?

0: The struggle is real.
1: Eso es así, eso es así. Cuéntame, ¿a quién quieres saludar? Carmen.
0: Yo quiero saludar a Carmenza Ramírez, Raquel Palomino, Ángela Palomino y Camil, a Paola Andrea, Alex y a toda mi familia. Palomino. Gracias. Ramírez.
1: Palomino Ramírez, la familia Palomino. Quédate, Lira, no te me vayas. ¡Ella tiene un ding! Ponme uno más, uno más, uno más, uno más, uno más, uno más. Good afternoon. Hello, buenas tardes.
2: Hello.
1: Hi, ¿cómo te llamas? ¿Tu nombre?
2: Fernanda.
1: Fernanda, ¿de dónde me llamas, Fernanda? Where are you calling from?
2: De

0: Habichuela. Mami, gracias por la cinta.
1: Me la bailé, Alex, te llamo para felicitarte. Me la bailé, me la gocé, me la pasé demasiado rico en ese live para el pueblo que nos diste el sábado. Oh my God. Qué gozadera más rica. Te agradezco, Alex, por pensar en nosotros.
0: Siempre, mi amor, a la orden.
1: Soy tu fan, o sea, a mí me encanta la radio, la misión de la gatita, lo tuyo, me encanta la animación de ustedes, lo amo, la verdad es que donde están yo trato de seguirlo siempre que puedo, pero nada, aquí estoy agradeciéndote una vez más por cómo eres con el pueblo, ¿sabes? Y me encantó tu vibra y tu vibe y si me ayudas, porfa, esta sencillez que tú tienes, la amo, me encanta eso, porque muy pocas personas como tú, al nivel que están tú, muy pocas personas tienen esa sencillez, Ale, y la verdad es que me encanta eso de ti, y por eso yo soy tu seguidora, y estoy ahí para ustedes, para lo que quieran.
0: ¡Qué bella, mami! Gracias. Me hiciste el día, ¿verdad?
1: Me nos animan.
0: Mami, me hiciste el día, gracias por eso. Gracias, gracias de corazón, gracias de cora, Vivi.
1: No, Ale, la verdad es que te agradezco a ti por todo lo que haces por tu pueblo, la verdad.
0: Qué bella, mami, qué bella. Gracias por eso, mami. Usted sabe que aquí siempre a la orden estamos para el pueblo, porque el pueblo es el que manda. ¿Quién quiere saludar, mi Fernanda, mami?
1: Sí, sí. Bueno, un saludito para mi amiga Grace, que está ahí activada contigo, que la tengo ahí escuchándote. Un saludo para mis niñas, que están ya de vacaciones, en casa descansando, y pues nada, yo aquí súper motivada haciendo mi trabajito, yo hago Uber y pues nada, activadísima contigo desde que comienza tu programa.
0: ¡Qué linda! Aquí gracias, mi Fernanda.
1: Estoy haciendo una entrega, pero yo no me despego de la radio. Si no tengo la radio en el carro, tengo que andar en la app de la música. Activado.
0: Gracias, mi Fernanda. Quédate en línea, mami, no te me vayas. Y me dices para cuál evento te puedo invitar. Qué linda, Fernanda. Qué hermosura de mujer. Gracias, mi amor. Me hiciste el día. Bueno, preparándote la ñapa. Ya viene la ñapa. Viene el postre. Viene el happy ending. Musicalmente hablando, no sea mal pensado. Ya regreso. Mete mano, mi hermanito Felipe. Luismi, Jun Daddy, Carolyn, Ronald, Small, Stevie, Lex Cali. Zumba.
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0: por DM. All right. Nos vemos mañana a las 11 de la mañana. Que tengan una linda tarde. Gracias por la sintonía. Y Dios los bendiga. Me devaro mi hermanito Felipe, Luismi, Jundari, Caroline, Ronald, Small, Stevie, Lex Cali, Zumba.
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2: El nuevo Sol 97.1, el líder en variedad y diversión en Tampa. Yo soy Caroline Méndez, quien te acompaña a disfrutar este martes. Y te invito a que mantengas la sintonía, porque ya mismo comienza el party de la tarde con la bella Barbie Gemma G, quien te trae los boletos para Melina León, Adventure Island, actualizaciones en nuestra ciudad de Tampa, farándula y mucho más.
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0: El nuevo Sol 97.1, el líder en variedad y diversión en Tampa. Yo soy Gema. Eso que escuchaste fue Te Recuerdo de, obviamente, nuestro bellísimo Maluma, baby. Tengo para ti muchísimas cosas. Arrancó ya el party de la tarde. Estamos a 91 grados allá afuera. Se siente calientísimo y en vivo a través de la aplicación La Música. Pero te lo cuento todo a las 3:24.
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0: Cinti, para mañana tenemos entradas para el juego de los Rays.
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0: Ah, no. Ah, pues mira, mañana tempranito aquí en el show de Nandy Cristi.

0: aquí no hay perreo.
1: El nuevo Sol 97.1, el líder en variedad y diversión en Tampa. Este es el party de la tarde. Yo soy Gema, completamente en vivo a través de la aplicación La Música. Descárgala, es completamente free 99. Encuéntrala en tu tienda digital, así como La Música. Te voy a llevar a ver a Melina León. 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Pero eso no es todo. Con este calor, también te voy a llevar al mejor parque acuático que tenemos aquí en el área. Y esto es Adventure Island. Todo esto ocurriendo ahora mismo en el party de la tarde.
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0: 97.1, el líder en variedad y diversión en Tampa. Este es el Party de la Tarde. Yo soy Gema. Hoy estoy completamente en vivo a través de la aplicación La Música. Y durante esta hora voy a garantizarte un par de boletos para Melina León en privado. Pero antes, te voy a decir qué hacer este fin de semana. Si te gusta la música y el arte, yo te tengo todos los detalles. Te lo cuento todo a las 3:53.
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0: En Reboso 97.1, el líder en variedad y diversión en Tampa. Este es el party de la tarde. Gema te acompaña. Oye, tengo para ti los boletos para que vayamos a cantar despechadamente con Melina León este próximo 30 de julio. Estos boletos no están a la venta, así que ya tú sabes, ahí nos vamos a poner, mira, todas sentimentales, a cantar con el alma y el corazón en la mano. ¿Qué te parece? Entre otras cosas, oye, quédate conmigo porque en la próxima hora te los voy a estar regalando. 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Todo esto comienza a las 2 de la tarde, ¿ok? Y esto va a ser en, te voy a dar la dirección exacta, en el 300 West Tyler Street. Y lo mejor de todo, esto es completamente familiar y completamente gratis, así como a mí me gusta Free 99.
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0: 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Préstame atención porque hay obras en la carretera y la vía se reduce a un solo carril en Hillsboro. Esto es en la calle 15 Norte, a sentido norte y sur, entre East Palm Avenue y Nuquio Parkway. 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

El nuevo Sol 97.1, el líder en variedad y diversión en Tampa. Este es el Party de la Tarde. Gema te acompaña y ha llegado ese momento que tú estabas esperando, donde tú te puedes desahogar, pedirme alguno de mis valiosísimos consejos, que dicho sea de paso, son completamente gratis, o simple y sencillamente mi no tan humilde opinión. Lo voy a leer en vivo a las 4:11.

0: El nuevo Sol 97.1, el líder en variedad y diversión en Tampa. Este es el party de la tarde. Yo soy Gema, punto de leer. Pues la pregunta que tú me enviaste al 813-819-0971, donde yo te voy a dar un consejo. A mí me encanta dar consejos. O simplemente mi no tan humilde opinión. Y este dice así: Gema, tengo 23 años y estoy yendo al gimnasio. Tengo un entrenador privado que me encanta y quiero todo con él. Amiga, pues allá tú, ¿eh? Porque tu entrenador seguramente es el aparato más usado de todo el gimnasio.
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0: También y para Busch Garden.
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0: Ah, no, pues mira, mañana tempranito aquí en el show de Nandy Grit.

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0: 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La carretera está reducida a un solo carril por la calle 15 Norte entre la avenida East Palm y Nuquio Parkway. 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

0: 971.com, Sol se escribe con Z, y tú ya sabes cómo da vuelta ahí, porque también tengo premios para darte, especialmente en TikTok.
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El líder en variedad y diversión en Tampa. Este es el par de la tarde. Gema acompañándote con la noticia de que un juez ha fallado en contra de Daddy Yankee. Yes, todavía no se termina esto con su ex esposa. Te tengo los detalles, te lo cuento todo a las 4:55.

El nuevo Sol 97.1, el líder en variedad y diversión en Tampa. Ese es el party de la tarde. Gemma te acompaña y a partir de las 5:10 me voy a conectar en TikTok. Encuéntranos como el Sol 97.1 FM. Sol se escribe con Z y por supuesto que hay premios para ti. También estoy en vivo a través de la aplicación La Música. Chécate esto. Pues resulta y resalta que el Tribunal Supremo de Puerto Rico falló en contra de Daddy Yankee. O sea, déjamelo corrijo. Ramón Luis Ayala Rodríguez, mejor conocido como Daddy Yankee, hay que reconocer.

0: si ya le podemos decir así, porque ya recuperó su nombre musical, en batalla legal con su ex esposa, Miredith González, tras el fallo del tribunal de la primera instancia y el tribunal de apelaciones. La decisión fue establecida en la demanda por la liquidación de bienes gananciales bajo el divorcio a su ex esposa. Durante una entrevista en el programa, en uno de los programas, la periodista Silvia Hernández, el abogado Pablo Lugo, explicó que aún están pendientes otros pleitos legales relacionados al mismo tema. Siguen peleando por dinero. Tanto dinero que ya tiene cada uno y siguen peleando por dinero. Yo no sé cuánto dinero han de estar ganando los abogados, pero me imagino que han de estar ganando bastante bien. Si yo fuera ellos, ¿verdad? Ya eso ya lo dijera por la paz. Ya tú lo tuyo, yo lo mío, ya se arregló, ya nos divorciamos, ya nos separamos. Cada quien que haga con el billetote que le tocó lo que quiera, ella que lo ponga a reproducir y él que lo ponga a reproducir también y ya. ¿En serio no se cansan? Bueno, a lo mejor y no, ¿verdad? Porque como tienen tanto dinero, ellos solamente les están pagando a los abogados y los abogados están trabajando y ellos han de estar pues de vacaciones, ¿no? Pero no sé, qué estresante.
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0: el nuevo Sol 97.1, el líder en variedad y diversión en Tampa. Este es el party de la tarde. Gema, te acompaña. Estoy en vivo a través de la aplicación La Música, pero también en nuestra cita de todos los días en TikTok, en el Sol 971 FM. Sol se escribe con Z. Claro que tengo premios ahí para ti. Entérate que estoy regalando y cómo te los puedes ganar conectándote al en vivo. Entre otras cosas, yo no sé si tú sabías, pero el balón oficial del Mundial de Fútbol es un balón inteligente. Yes. Te voy a dar 5 datos curiosos que no conocías de el Trionda, porque así se llama el balón. Te lo cuento todo a las 5:35.
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0: El nuevo Sol 97.1, el líder en variedad y diversión en Tampa. Este es el party de la tarde. Yo soy Gema. Estoy completamente en vivo a través de la aplicación La Música, pero también conectada en TikTok. En el Sol 97.1 FM, Sol se escribe con Z. Si tú estás en tráfico, qué mejor manera de pasar la tarde que aquí escuchando música, chisme y demás. Hoy estoy regalando premios. Tengo unos premios para ti que solamente los estoy dando en TikTok, el Sol 97.1 FM. Te conectas y ahí te voy a decir cómo los voy a regalar, que dicho sea de paso, los voy a estar regalando ya en tan solo minutos. Entre cosas importantes, tú sabes que ahorita todos estamos con la fiebre del Mundial. Yo estoy con la fiebre del Mundial. Mañana, el jueves, juega México contra Corea, que ese partido sí va a ser complicado. Lo único que tiene que hacer México es no perder. Si México no pierde, pues estamos ya. Y estamos avanzando, ¿ok? Así que esperemos que por lo menos no pierda. Que empaten o que gane. Esa es la vuelta. Pero déjame te cuento de cositas que me enteré del balón que yo no sabía. En primer lugar, es un balón inteligente. Es un balón que se carga. O sea, es de batería. Se tiene que estar cargando. Y chécate estos 5 datos de este mismo balón. Detecta el movimiento exacto del contacto con el balón. O sea, que registra cuando un jugador lo toca con precisión de milésimas de segundos. ¡Cállate! Dicho sea de paso, este es el primer balón inteligente, ¿ok? Y el número 2 es ayuda a identificar manos. Tú sabes que siempre ha habido como que si fue mano, que no fue mano, que es penal, que no fue penal, y a veces los árbitros pues no alcanzan a detectar si en verdad esto fue una falta o no, si fue mano o no. Bueno, pues ahora eso ya se resolvió con este balón. Este balón alcanza a detectar las manos. También facilita las decisiones de fuera de juego. Al combinarse con cámaras e inteligencia artificial, ayuda a determinar con exactitud cuando se realizó el pase. A mí esto me gusta mucho porque yo las jugadas, esas las de fuera de juego, no siempre las detecto muy bien. A mí se me hace muy difícil esa jugada detectarla. Entonces ya, pero pues yo soy una fanática nada más ahí del fútbol. No, pero pues para el árbitro eso es bastante importante, porque puede marcar la diferencia entre una persona que gane o no, que meta gol o que no. Ahora también, envía datos en tiempo real al VAR. La información llega instantáneamente a los árbitros para acelerar revisiones y reducir errores. Así que los árbitros, yo no sé, me imagino que tendrán algún teléfono o algo donde puedan revisar exactamente todo esto y al momento, bueno, no sé, pero se enteran. Y mide velocidad, trayectoria y movimiento. O sea, que registra la velocidad de los disparos, la ruta que sigue el balón y todos sus cambios de dirección durante el partido. Yo no sé si tú sabías todo esto de este balón, pero si no lo sabías, bueno, pues te acabas de enterar. Y dicho sea de paso, este balón tiene nombre. Este balón se llama Adidas Trionda. Y esto, el Trionda, es por los 3 países que están, donde se está llevando a cabo ay, Dios mío, ¿por qué se me fue el avión en estos momentos? Donde se está llevando el Mundial. Así que si tú crees que esto es lo único que tiene el balón, claro que no. Hay muchas más cosas inteligentes que tiene este balón, pero obviamente si me quedo aquí a decírtelas, pues se termina la hora. Y ahorita estamos sin comerciales. Así que ya lo sabes. Si quieres más datos, te los comparto.
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0: El nuevo Sol 97.1, el líder en variedad y diversión en Tampa. Este es el party de la tarde. Hola, ¿con quién hablo?
1: Hola, con Jonathan.
0: Jonathan, te acabas de ganar un par de boletos para Adventure Island.
1: Uy, era hora que me los ganara.
0: Pues ya te los ganaste. Felicidades, dime cuál party te lleva.
1: Ah, el party de la tarde con Gema.
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0: 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Rampa de acceso cerrada en San Petersburg. Te estoy hablando de la rampa de entrada de la 54 Avenida Norte, sentido oeste, desde la I-275, sentido sur. 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
2: 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Se reporta un accidente por la 586 East, carril de giro a la derecha bloqueado, alternativa US 19 Norte en la SR 586. 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

0: Cristi, para mañana tenemos entradas para el juego de los Rays.
1: Claro que sí, pero también tenemos boletos, 4 para Adventure Island.
0: También y para Busch Garden.
1: 8 para 8 personas.
0: Ah, no. Ah, pues mira, mañana tempranito aquí en el show.

El nuevo Sol 97.1, el líder en variedad y diversión en Tampa. 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Dale, envíala sexy al 43902.

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0: 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Yo soy Gema, pero por esa puerta acaba de entrar la bellísima y bronceada Yuglenis Torres.
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el nuevo Sol 97.1, el líder en variedad y diversión en Tampa. Feliz martes de Taco Tuesday, por aquí Juglenis Torres. Ya estoy ready para quedarme contigo hasta la medianoche. Mira que te voy a poner a bailar con la mejor música. Y pendiente porque traigo tus boletos para nuestro siguiente privado en vivo con Melina León cada hora. También entérate de todo lo que está ocurriendo en la Bahía de Tampa. Así que no le cambies.

0: Leti, para mañana tenemos entradas para el juego de los Rays.
1: Claro que sí, pero también tenemos boletos, 4 para Adventure Island.
0: También y para Busch Garden.
1: 8 para 8 personas.
0: Ah, no. Ah, pues mira, mañana tempranito aquí en el show de

0: 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Yuclenis Torres en tu radio, llevándote la mejor música y muy pendiente porque en la próxima media hora, a las 7:41 en puntito, traigo para ti dos boletos para nuestro privado en vivo con Melina León, así que no le cambies.
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El Nuevo Sol 97.1, el líder en variedad y diversión en Tampa. ¡Feliz martes, Tampa Bay! Glenis Torres en tu radio. Y ya yo estoy ready para ponerte a ganar un par de boletos para nuestro siguiente privado en vivo con Melina León. Lo único que tienes que hacer es sacar tu teléfono ahora mismo y enviarme la palabra privado. La palabra de esta hora es privado al 813-819-0971.

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Yuclenis Torres en tu radio. Y la fiebre del mundial continúa. Y hoy, a las 9 de la noche, debuta Argentina, la actual campeona del mundo. Se enfrenta contra Argelia en su primer partido del Grupo J. Y por supuesto, todas las miradas estarán puestas en Lionel Messi.

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12: Te lo dice el conejo malo Bad Bunny. 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